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0: Son las 7 y 14 minutos.
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1: Son las 7:30.
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4: Son las 8 en punto.

0: Son las 8 con 15 minutos.
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2: Son las 8:30.
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0: Son las 8 y 45 minutos.
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1: Son las 9 en punto.
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2: Son las 9 con 30 minutos.
3: Primo, a la mujer ámala, cuídala, apapúchala, no, no, no la maltrates.

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Son las 9:45. 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
2: Son las 10 en punto.
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0: Son las 10 con 17 minutos.
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1: Son las 10 con 30 minutos.
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0: Gracias.
1: Son las 10 y 44 minutos.
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1: Son las 11 en punto.
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Vamos, primo, si estás manejando, mosca. Si estás trabajando, no te quedes dormido.

0: Son las 11 y 14 minutos.
1: Saludos para toda la gente que está trabajando en estos momentos. Hospitales, comisarías, a la gente que está en estos momentos en el volante, fábricas, en fin, toda la gente, guachimanes, seguridad, todas las personas que están trabajando a esta hora se acompañan con Radio del Sur. ¡Arriba ese ánimo! ¡La noche despierta, primo, prima!

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3: Son las 11 con 30 minutos.
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0: Son las 11:44.
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1: Son las 12 en punto.
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0: Son las 12 y 16 minutos.
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2: Son las 12 con 30 minutos.
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1: No, de nuevo los cuatro. No. Pero esta vez con Don Pelé. Escucha, mira. Explícale, Rivier. No.

0: Son las 12 y 45 minutos.
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1: Es la una en punto.
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Saludos cordiales, buenas tardes, ¿cómo están amigos? Saludos, saludos para toda la gente, la tiktokera, sí, y también los que están como siempre fieles a los 91.5 de la FM, Radio del Sur, la más escuchada en todititito el sur de Lima, y se une Salsa Planet Radio TV, que pronto tendrá novedades. Hemos empezado con El Canario y Oscar de León, dos grandes de la salsa. Llegó el sabor y llega el sabor de Salsa con Clase para acompañarte hasta las 5 de la tarde. Ya después le damos la posta al osito. Hola Beto, ¿cómo estás? Carlos Gabriel, Rey Manuel también, saludos hacia hasta México. También para nuestro colaborador que siempre está atento a todas las jugadas, Alfredo Black, que pronto estará con algún informe por ahí desde la Isla del Encanto, Puerto Rico. Producción neoyorquina con Dani Rodríguez.

Provecho con el almuerzo, provecho, provecho. Dame like, ponle me gusta y disfruta también de esta programación diferente, distinta, con tu amigo Manuel Pacheco. Ahora viene la sensacional Tania Pantoja. Nos saludó, la encontramos el otro día en un centro comercial. Está espectacular en lo que es su carrera. Tania Pantoja.

Ya lo saben, vayan preparándose, ya viene la entrevista con Brenda Kaye-Starr, que reaparece en una nueva conversación para algún medio peruano. Así que Salsa con Clase, que les va a brindar esta conversación, este diálogo con la sensacional Brenda Kaye-Starr. Vamos ahora con Riquindio. Tú ni te imaginas la cantidad de gente que va ingresando, que le gusta.

0: 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Ya lo sabes, te lo dice Manuel Pacheco, que ahora te presenta un excelente recuerdo para que las chicas se imaginen que de repente por ahí, en esos años juveniles, disfrutaban, claro, lo que tienen mi edad, ¿no? Arriba de los 60, gozábamos de Roberto Blades con Lágrimas, el viejito. Y a esa hora, en Salsa con Clase,
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Ay.

Vamos a estar donde el Churre, claro, en la canchita del Churre, en San Juan de Miraflores, Internacional Mangú, se estará presentando con lo mejor de su repertorio, gracias a Producciones Zambón, este sábado 25, no te lo puedes perder, a gozar con Mangú, y a gozar ahora con Papucho y la Manana, Camina, Camina, Loco.

¡Qué rico tema! Únete a la transmisión del TikTok Salsa con Clase y Orquesta Mangú. Comparte el like y ponle me gusta. La estamos pasando súper bien. ¡Claro! Con Radio El Sur FM y Salsa Planet Radio TV. Una canción que nos encantó cuando la envió Exxon Vivanco, el líder de la fuga de Colombia. Amiga mía, va para ti. Gracias por la sintonía.

El programa se repite 1 de la mañana. Estén atentos, 1 de la mañana para la gente del extranjero. Y lo que también se repite, porque está sonando todos los días y es espectacular, es el disco NG Record, La Cosita. Y la situación es que es un gran homenaje a Richie Ray y Bobby Cruz, al estilo de NG, de, sí, NG Record, de Roberto Rosario. Aquí está Nata Cortés y Jean Arturo.

Hay una producción sensacional que tiene que ver con los 100 años de la legendaria, la única, la espectacular Sonora Matancera, donde invitaron a muchos cantantes cubanos y uno de ellos, el chéverísimo Isaac Delgado. Hoy es

Ya viene la entrevista con Brenda Kaye-Starr. Vamos, vamos a seguir gozando. Ahora, el sonido de Bongolandia. Bongolandia, una agrupación que está realmente buenísima y donde han invitado a Luisito Carrión. Campana.

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4: Son las 2 en punto.
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0: Bien, amigos de Salsa con Clase por Radio del Sur FM 91.5 y también Salsa Planet Radio TV, tenemos la entrevista esperada porque el público peruano la quiere mucho por su toque de sinceridad en el escenario, de cariño que muestra hacia el público, y se ha ganado realmente una posición importante en los salseros del Perú. Para Salsa con Clase, ya estamos para conversar, para dialogar, para que nos cuente muchos detalles, Brenda K-Star. Hola, Brenda, ¿cómo estás?
1: Hola, muy bien, muy bien, muy muy bien. Gracias por la invitación, estoy súper contenta por estar aquí.
0: Primera pregunta, como para ir calentando lo que vendrá después en la conversación. ¿Quién te bautizó como Brenda K-Star?
1: Bueno, mi nombre de nacimiento es Brenda. Ya. El K es de mi apellido de mi papá, que es Kaplan. Ya. Pero siempre mi mamá me llamaba la estrella de la casa. Yo siempre quería estar enfrente del espejo cantando, en las mesas, en la casa, bailando. Ya. Siempre quería ser artista desde bien jovencita. So, ese fue un nombre que mi mamá me lo pusieron para empujarme. Y ella siempre me llamaba la estrella de la casa. Y ella dice a todos los amigos, ay, cuando ella vas a ser más grande, vas a ser una estrella. Ella va a ser una estrella.
0: Vaya. ¿Viene de familia musical? ¿Has heredado algo de la música de tu padre, de tu madre?
1: Sí, sí. Bueno, mi papá, él es organista y toca piano, pero tuvo un grupo que se llama el Spiral Staircase, Escalera, y son de los Estados Unidos, un grupo de pop music de los 60, 50, y mi papá tenía un éxito de varias canciones en inglés y él es muy famoso, pero se falló, pero estaba muy entre la música, él me inspiró mucho.
0: ¿Fue complicado adaptarte un poco al castellano para interpretar algunas canciones? Por ahí me contaron que tuviste gente que te fue guiando para que dominaras el idioma.
1: Sí, fue muy difícil para mí porque como nació y crió en los Estados Unidos y aquí mi primer idioma fue inglés y nunca en mi camino de mi carrera pensaba que iba a ser una artista cantando la música de salsa porque mi mamá siempre lo tocaba en la casa. Yo escuchaba las canciones, cantaron las canciones, pero no dominaron el idioma. Pero mi mamá siempre me empujara, trata de cantar en español, tú puedes ser un cantante muy famoso, pero más de que eso, puedes hacer algo para sus raíces. Claro. Y es un buen tipo de músico, trata. Y yo le digo, no lo quiero hacer porque no sabe hablar en español. Pero bueno, hace como casi 13, 15 años después me ofrecieron un contrato para cantar en español sin hablar el idioma muy bien, pero como yo quería hacerlo y también en el nombre de mi mamá, y claro, bueno, yo lo voy a hacer, yo lo voy a dominar. Entonces, estudiando español, escribiendo las canciones en fonética, y ahí es a donde ellos aprendieron a cantar en español, haciendo como fonética y pronunciándolo más de 4 veces, 5 veces, claro, pero practicando, mirando en noticias, las novelas, ya, y practicando así.
0: Los años 80 forman de repente una etapa importante de tu carrera. ¿Algo especial hay en esos años?
1: Bueno, por dos razones. Porque tuve mucho éxito en la música en los 80s con mis canciones como I Still Believe. Yo creo en mí, una canción muy exitosa en los Estados Unidos, una balada y muy famosa en los Estados Unidos. Y cantando las canciones de inglés como pop, freestyle, pero también yo tuve la oportunidad para cantar Yo Creo en Ti, I Still Believe, mi primer éxito aquí en los Estados Unidos, en español. Y ella también me tuve los días de cantar en español, pero yo creo que ahí es a donde yo estaba pensando, esto puede ser posible, pero nunca en realidad iba a pensar quizás 16 de años después cómo tener un disco de oro, platino en los Estados Unidos y también el apoyo del público de Sudamérica. Fue un reto grande.
0: Bien, es complicado para Brenda K-Star de repente por ahí mencionar para toda la gran audiencia de Salsa con Clase, Radio del Sur FM y Salsa Planet Radio, no creo que sea muy complicado decir por lo menos tus dos o tres mayores éxitos que siempre tienes que tocarlo en cada presentación. ¿Cuáles serían?
1: Herida por ese hombre. Bueno, hay veces, sometimes, yo creo que es Gata bajo la lluvia.

0: Hace un tiempo estaba conversando yo con unos amigos y me decían, ¿vas a entrevistar a Brenda Kaye-Starr? Sí, claro, ya estamos coordinando. Pregúntale si en realidad en alguna etapa de su carrera ella aparece como competencia de la India. ¿Es cierto esto?
1: Para mí, yo te lo puedo explicar
0: A ver.
1: en mis sentimientos.
0: Ya.
1: Para mí, en este género de la música en particular, en la música de salsa, siempre estaba dominado de dos hombres. Es muy importante para abrir los caminos para todo el mundo, porque yo quiero caminar con ella, subiendo junto, como las mujeres tienen que subir. Para mí no es competencia para ninguna artista, porque todo el mundo estamos tratando a luchar por el mismo cosa. Yo voy a pelear por ella, yo creo que ella se puede pelear para mí, porque los dos se pueden subir juntos y podemos ganar. Y eso, nosotros somos un ejemplo por el juventud, por las mujeres en la música. A mí no me gusta cuando la gente siempre me pone de guerra con la India, porque para mí yo creo que ella es súper talentosa. Yo creo que yo tengo un regalo de Dios también. Yo creo que yo soy talentosa y esa es la razón que nosotros estamos muy exitosos con la carrera de nosotros. Pero para ponerme en una competencia con otras artistas, yo no me puedo ponerme en esa línea porque yo quiero que se gane a Daniela Dancor, la India, a Maciela Málaga
0: Sí, nací en Málaga, claro.
1: De Perú, porque nosotros somos unimos. Para mí no me gusta tener competencia con ningún artista. Yo tengo mi talento, tú tienes su talento, tú tienes su camino, yo tengo mi camino. Es espacio para todo mundo en este género de la música. Y además de que eso, esto no es por siempre. Tiene que gozar el tiempo cuando nosotros lo tenemos y darle la gracia al público, porque si no fuera por el público, ningún artista, ni India, Daniela, yo podría tener el éxito sin mi público. Eso no es competencia para mí.
0: Ante tus declaraciones, una pregunta obligada. Entonces, ¿grabarías con la India, de repente con Daniela o con Maciel Málaga? ¿Se podría dar ese trabajo que mucha gente de repente por ahí lo está esperando? Que se junten las voces espectaculares femeninas.
1: Exactamente, tiene voces increíbles y también nosotros somos, yo le estoy, Daniela me hablaba conmigo cuando tuve la oportunidad para cantar con Tito Nieves en sus 50 años
0: Claro.
1: en el Bergen Pack para decirme que, fue un honor para conocerme y fui yo que la inspiró a ella. Y eso es lo más importante. Celia me inspiró a mí, la Lupe se inspiró a Maybe la India y Celia también. Todo el mundo se inspira y esa es la parte de la música. Yo quiero apoyar a todos los artistas que quieren hacer el mismo tipo de trabajo y quiero abrir los caminos para todo el mundo.
0: Hablemos de manera general. ¿Cómo observas la salsa? No solamente lo que de repente se trabaja en Puerto Rico, lo que se hace en New Jersey, en Miami, bueno, Nueva York. Hablemos de manera general. ¿La salsa está en decaída? ¿La salsa está muerta? ¿Está en picada, como algunos dicen? ¿Cuál es tu posición? Yo sé que te ríes porque...
1: Sí, no, definitivamente se cambió aquí, especialmente en los Estados Unidos. Para mí, yo estaba pensando, wow, la capital de la salsa es Colombia, pero para mí, estoy cambiando la mente. Creo que Perú es la capital ahora, porque
0: Ah, ya.
1: siempre en cada las esquinas, en todas las discotecas, cuando escuchas los carros con sus emisoras y la radio aprendido, solamente escucha salsa en Perú, eso es muy activo en Perú, pero aquí en los Estados Unidos definitivamente es muy lento y no es como antes, cuando salió los artistas como Jerry Rivera, Víctor Manuel, ¿cómo se dice? Frankie Ruiz, Lalo Rodríguez. Wow, varios artistas, y ahora está un poquito más lento porque el música más urbano se están poniéndolos más en las emisoras y
0: Fusionando.
1: es diferente tiempo y eso porque nosotros tenemos que trabajamos juntos para subirlo otra vez de nuevo porque esta música no se puede morir porque esta música tiene mucha historia.

0: Es fácil trabajar con su pareja, su esposo, que está el día a día contigo, con Christopher.
1: No es fácil.
0: ¿Por qué?
1: No es fácil.
0: Si puedes decirlo, ¿no?
1: No, de repente tengo que decir él, es verdad, ¿verdad?
0: Ya, claro.
1: El público quiere saber eso.
0: Sí, sí.
1: Es muy difícil para trabajar con mi representante, mi esposo. Él siempre, para mí, yo no me, ¿cómo se dice? No pare el reloj conmigo. Para mí, yeah. Yo siempre estoy pensando, y hay veces que él quiere mirar un película.
0: Claro.
1: Y yo estoy siempre pensando en mi trabajo. Y
0: te concentras mucho.
1: Sí. Y a veces sí me gusta un vestuario, y él dice, ay, me gusta este. Me dice, yo prefiero el otro, porque es muy, no crítico, pero él quiere empujarme para ser el mejor del mejor que yo puedo hacer. Pero hay veces que yo lo quiero extrañar porque trabajo juntos,
0: claro.
1: Viajamos juntos, duermen juntos, va para mis horas juntos. Pero cuando nosotros estamos un poquito separados, y él tiene su otro camino de trabajo también, porque es promotor y hace el bookings, y hay veces que tiene que viajar con otros artistas. So hay veces el tiempo que separamos, como 3 días, 4 días, yo le extraño. Porque hace
0: pero ya... es bueno eso también, ¿eh?
1: Sí.
0: Es bueno
1: el espacio, es muy claro. Saludable por la relación, porque para estar encima todo el día, 24 horas del día, no es bueno. Pero a veces que tiene que extrañarlo, pero es difícil. Pero la parte que es muy importante es que puedo confiar en él. Y puedo pensar que nadie me están robando o claro. Me están cogiendo de,
0: De tu esfuerzo, de tu trabajo. Claro.
1: Desde mi trabajo. Y él siempre está encima de todo, mirándome como otros ojos atrás de mi espalda, porque eso es muy importante. Y me cuida muy bien.
0: Así tiene que ser. Futuros proyectos, sé que han lanzado temas nuevos. Háblanos un poquito sobre la actualidad de Brenda K. Starr.
1: Bueno, ahora en el mercado, ahora tengo un sencillo en inglés que se titula Set Me Free. Pero estoy promocionando una canción, pero es nueva grabación.
0: Ah.
1: Es una canción de mi primer disco que... Bueno, ese disco salió 30 años antes con Humberto Ramírez, Te Sigo Esperando. So, yo tuve la oportunidad para regrabar todos los éxitos. Y grabó uno de los éxitos, se titula No Digas Nada. Y ahora estamos promocionándolo. Y ya el día 16 de esta semana va a ser de downloads. Y estamos planeando el video y promocionándolo, visitando las emisoras, televisión, haciendo cosas para darle la fuerza para tener más éxito otra vez de nuevo.
0: Te voy a solicitar, agradecer esta entrevista. Y sinceramente, hemos tenido la oportunidad de trabajar contigo con la Orquesta Mangú hace ya algunos años en la Isla del Paraíso, en presentaciones en el Callao. Claro, donde te admiran y te quieren mucho.
1: A donde me perdí mi sortija de casarme. Yo estaba tocando los timbales, los congas.
0: Sí,
1: bueno,
0: sí, sí.
1: Yo fui a comer, perdóname que te interrumpí.
0: No.
1: Yo perdí mi sortija de casar y yo fui a comer después sin saber que no lo tenía en mi dedo. Cuando yo estaba comiendo, yo le dije, ¡ay, mi sortija!
0: No estaba.
1: Y yo, no, me lo perdí, la diamante.
0: Se puede recuperar con el trabajo. Se perdió la sortija.
1: No, gracias a Dios que yo tenía seguridad. Eso me lo dio uno de nuevo con mi
0: seguridad. Hay un detalle: has ganado más admiradores, más gente que te quiere, que escucha tu música, que es realmente lo más valioso. ¿Ah? Ahora, quería pedirte a ver si nos puedes cantar un poquito, a capela, como se dice, de Herida. No sé.
1: Sí.
0: Por favor, okay. A ver, para los oyentes de. Salsa con Clase, que es el catálogo musical. Era además en esta entrevista con Brenda K. Starr. Adelante, Brenda.

0: amor.
1: Eso. Ahí, hay que, como dice la doctora Polo, entrevista, en este caso, entrevista cerrada. Ah, muchísimas gracias, Brenda, aquí estar.
2: Y gracias a ti.
1: Un saludo muy especial también a tu señor, a tu esposo, que ha hecho realmente los contactos necesarios con quien te habla, Manuel Pacheco de Salsa con Clase, con toda la producción, con Dani, con Frank. Y bueno, algún mensaje para el público peruano antes de cerrar la entrevista, por favor, Brenda, aquí está.
2: Que viene nueva música muy pronto, voy a estar en Perú muy pronto, estoy trabajando un proyecto muy especial, un secreto, pero ¿ya? Vas a ver que vas a ser un éxito. Y gracias por siempre apoyarme y chimpú, callao, eso. Nos vemos.
1: Se me olvidaba un detalle, ¿has escuchado valses peruanos?
2: ¿De qué?
1: Los valses peruanos, las canciones peruanas, ¿ah? De repente algo de criollismo. Ah, temas de Eva Young.
2: Cántame un pedazo.
1: No, yo no soy cantante, ¿no? Yo no soy cantante. Pero dentro de, ya, mejor vamos a dejarlo ahí, porque te voy a enviar algunos valses peruanos a ver si por ahí, los puedes tú también poner en tus proyectos, ¿ok?
2: Sí, cómo no, ¿ya? A mí me gustaría hacer eso. Definitivamente, mándame las canciones ahora.
1: Ya, no te preocupes, yo coordino con tu manager. Estuvo en Salsa con Clase a través de Radio del Sur FM 91.5 de la frecuencia modulada. Se une también a esta hora Salsa Planet Radio TV. Estuvo con nosotros Brenda K-Star.

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1: Son las 2 y 31 minutos.
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0: Realmente entretenida, simpática la conversación que hemos sostenido con Brenda Callestar. Un saludo para su esposo Christopher, que es el manager y que hizo posible dando todas las facilidades para dialogar con Brenda Callestar, que tiene un proyecto, como han escuchado, en el Perú. Pronto estará en nuestro país, donde hay una legión de seguidores realmente importante. Ahora les presentamos a un nuevo cantante, a una voz que realmente nos ha agradado, porque se trata de ir renovando, se trata de ir presentando a quienes conforman la nueva generación. Aquí está Yardi, Quiero Tener Tu Amor, exclusivo de Salsa con Clase, que es el catálogo musical de las

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Cuando nos llegó la producción a cargo de Alexander Abreu, que está muy de moda, que hace ya algunos años se ha posesionado en los primeros lugares en lo que corresponde a la música popular cubana, pero al lado de Jorgenis Álvarez, familia del maestro Adalberto Álvarez, realmente nos puso muy alegres porque continuaba el legado, no quedaba ahí solamente con el fallecimiento del maestro Adalberto Álvarez. Aquí está Jordanis Álvarez con Alexander Abreu, El Corazón.

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Habla el cotorreo, el chisme, que hoy viene con palabras, con una manifestación, una expresión que nos ha causado sorpresa, con Sergio Llorz. Bueno, vamos con el bla bla bla. Al parecer el maestro Sergio Llorz cambia de opinión según las circunstancias o como venga la marea. En una oportunidad señaló que los músicos peruanos eran conformistas y no se proyectaban a otro nivel. Aparte que Sergio Llorz dijo estar preocupado por la agonía. Sí, en UCI está la salsa. Escuchemos a el maestro.

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2: Son las 2 y 59 minutos.
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0: Vamos ahora con los empalmados, los pegaditos. Claro, los pegaditos. Viene Vic Periñón con Aimé Nubiola de Cuba para Sale, Sale a Buscar. Ya.

Lazarito Valdés es uno de los productores, es uno de los músicos cubanos de trayectoria realmente importante. Aquí viene con su bamboleo de Cuba. Usted no sabe. Ah, no sabe. Le decimos, ¿ah? El día sábado, sí, este sábado 25 a las 3 de la tarde, llega el maestro Fran Latin Music con Marca Perú. Ahora sí, escuchemos a Bamboleo. Usted se me

0: Vamos, dame like, ponle me gusta. Estamos realmente rompiéndola. El programa se repite a la 1 de la mañana por la señal de Radio El Sur FM y también Salsa Planet Radio TV. Manuel Pacheco te acompaña hasta las 5. A las 5 llega el Osito Musical. Ah, quien llega tempranito, con desayuno, con noticias, con excelentes entrevistas nacionales, locales e internacionales, es el Primo Coco a través de Café con Leche. Bueno, ahora vamos con lo nuestro. Se las trae de verdad. Es el romántico boricua. Un romántico que le pone mucho sentimiento a cada una de sus canciones. Neil Álvarez, Esta Vez.
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2: Hola, ¿qué tal? Le habla Neil Álvarez desde Puerto Rico y le voy a presentar mi nueva canción en el programa de Manuel Pacheco en Lima, Perú. Te quedes.

está con la agrupación del maestro Alexis Lozano. Me refiero, sí, me estoy refiriendo a Orquesta Guayacán de Colombia. Un saludo para todos los colombianos que ingresan a nuestras plataformas. Gracias. Cuando hablan las miradas, Guayacán en salsa. Salsa, sí, pero con claridad.

da mucho gusto que se junten los bravos, la gente que difunde la música popular cubana, como por ejemplo Yacer Ramos, Samuel Formel, el de Bam Bam, y también la voz espectacular de esta misma agrupación, Mandy Cantero. Ellos nos cantan.

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1: Son las 3 con 25 minutos.
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Ya lo saben, estaremos el sábado 22 de agosto. Los esperamos, atención. Organiza la Comunidad Moronina Promoción 2001, fiesta de reencuentro de promociones. Será en el Coliseo Teodoro Rodríguez, ex Hacho, en San Bartolo. 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Ahora, eres tú en Live en Vivo con el recordado, el segundo albino. El primero es Néstor Sánchez, el segundo, Carlos.

a la parte final, todavía faltan dos temas, sí, claro, dame opción a dos temas. Y hay que agradecer la sintonía en todos los medios, en todas las plataformas de Salsa con Clase. Un trabajo en conjunto, un equipo que realmente nos motiva a seguir. Dale like, ponle me gusta y gracias. Lo dice el gran...

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nos estamos retirando, nos vamos a casita. Sí, ya llegó el taxi, así que tenemos que cerrar el programa, bajar el telón musical de Salsa con Clase por las señales de Radio del Sur FM 91.5 y también Salsa Planet Radio TV. No me he olvidado, no. Hay que mencionar también a nuestros seguidores del TikTok. Muchas gracias. Producción de Dani y Fran desde Nueva York. También en plataformas digitales, Rey Manuel con Carlos Gabriel. La colaboración, la coordinación de Alfredo Black. Y en los controles, el maestro Beto Alba. Manuel Pacheco se despide y lo hacemos con La Cosita. No piensen mal. La Cosita es el tema que nos regala para culminar Manolito Simonet y su trabuco. Permiso.

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Aquí está lo nuevo de Dante Vargas y Val, Tu Falta de Querer. Oh.

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1: Son las 3 y 59 minutos.
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0: Son las 4 con 15 minutos.
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2: Son las 4:30.

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0: Son las 4 con 46 minutos.
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1: Son las 5 en punto.
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0: Son las 5:06.
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0: Son las 5 con 9 minutos.
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0: Son las 5 y 16 minutos.
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0: Son las 5:20.
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0: Son las 5 y 24 minutos.
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1: Son las 5 con 30 minutos.
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0: Son las 5:33.
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0: Son las 5 con 36 minutos.
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0: Son las 5:40.
1: Felicidades para todos ustedes en estas fechas tan especiales, tan peruanas, tan del sur.

0: Son las 5:44.
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0: Son las 5 con 47 minutos.
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0: Son las 5:50.
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0: Son las 5 con 54 minutos.
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4: Son las 5:59.
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Preséntate amigable, jovial, sonriente. ¡Anímate! Hoy las empresas contratan a gente positiva. ¡Que todo te vaya bien! 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

0: Son las 6:04.
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0: Son las 6:11.
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0: Son las 6 con 15 minutos.
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0: Son las 6:19.
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3: Son las 6 con 29 minutos.
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0: Son las 6:38.
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0: Son las 6:43.
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0: Son las 6:49.
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Son las 6:54. 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
2: Son las 6:59.
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0: Son las 7 con 3 minutos.
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0: Son las 7 con 5 minutos.
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0: Son las 7:08.
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0: Son las 7 con 11 minutos.
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0: Son las 7 y 14 minutos.
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0: Son las 7 y 16 minutos.
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0: Son las 7 con 19 minutos.
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0: Son las 7 y 22 minutos.
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0: Son las 7 con 25 minutos.
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1: Son las 7 con 29 minutos.
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0: Son las 7 con 36 minutos.
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0: Son las 7:38.
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0: Son las 7 con 42 minutos.
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0: Son las 7:44.
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0: Son las 7 con 47 minutos.
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0: Son las 7:50.
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0: Son las 7:53.
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0: Son las 7:56.
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0: primo. ¿Qué tal? ¿Cómo están? Abrazo grande para ustedes. Les saluda Coco Urbina, el primo Coco. Estamos iniciando el programa el día de hoy. Qué frío, ¿eh? Hace bastante frío, así que abríguense, cuídenme a los niños. Lamentando mucho lo que pasó el día de ayer en Lima con el tema del incendio. 10 víctimas. Pregunto, primos, ¿por qué pasan estas cosas? ¿Cuántas? Bueno, esta radio no llega a Lima, pero por lo menos estamos en todo el sur. Y en el sur también se han dado incendios. Entonces el asunto es, ¿por qué no hacemos trabajo de prevención? No me ha pasado, Dios quiera que no me pase, pero si ves que hay, digamos, una especie de emergencia, porque lo que está pasando en el Perú, primo, por si acaso, no solo es sicariato, esto es abiertamente terrorismo, y es un terrorismo malo, fatal, terrible. Imagínense matar niños, criaturas, una familia completa. O sea, eso es terrorismo. Pero en fin, ya tenemos en línea y damos la bienvenida a nuestro amigo José Mata. Él es especialista en seguridad vial, pero por supuesto también conoce mucho de este tema y vamos a conversar con él. ¿Qué tal, José? ¿Cómo estás? Bienvenido. ¿Después de cuánto tiempo?
1: Sí, primo. ¿Qué tal? ¿Me escuchas bien?
0: Por supuesto, muy bien. Como ayer.
1: Listo, primo.
0: Como si fuera ayer.
1: ¿Qué tal? Pues aquí, primo, siempre tratando de trabajar en lo que es la prevención, tanto en los hechos que vienen intencionales de la mano del hombre, como también de la naturaleza, ¿no? Como en este caso, lamentablemente, estamos pasando pues por un espacio de tiempo muy complicado, donde no existe, ¿no?, los valores, por ahí empezando, la humanización, la sensibilización, ¿a quién vamos a hacer daño?, ¿no?
0: Claro.
1: Y es lamentable, como te digo, nadie se preocupa en la prevención, pero yo te adelanto, primo, yo desde el mes de octubre del año pasado he elaborado un manual, ¿no?, para contrarrestar las acciones intencionales y naturales. Ahí estoy plasmando 500 recomendaciones.
0: Qué bueno.
1: En todo nivel de riesgo.
0: ¿Y eso va a ser en un libro que va a estar a disposición de la gente?
1: Un pequeño libro que también lo comparto también vía virtual.
0: Internet. Ah, mira, qué bueno. ¿Va a estar a la venta? Claro, ¿Va a estar a la venta o va a ser una donación?
1: Bueno, tú sabes que es un trabajo, son 500 recomendaciones, mucho tiempo, tú sabes que tengo mucho tiempo dedicado a esto, tanto en la policía como fuera de ella ya, ¿no? Y es justamente pues para crear esa prevención. Siempre lo comento y hasta los jueces me preguntan, ¿por qué se interesa usted en investigar? Le digo, yo no quiero que hayas muerto, yo quiero prevenir. Y esto justamente cae como anillo al dedo.
0: Claro, yo esto
1: porque
0: me
1: tengo recomendaciones para todo nivel, justo incendios, inundaciones, secuestros, violaciones, incluso cómo detectar los padres del consumo de drogas, que hoy en día, lamentablemente, te digo,
0: avanzó un
1: niño de 5 años.
0: Avanzó un montón, ¿eh?
1: Sí, entonces, como te digo, estamos en ese proyecto y la visión de querer hacer algo, pero pragmático, real, no simplemente en el papel, como hacen las autoridades, que simplemente sacan todo en el papel y como respuesta el famoso cumplimiento, simplemente un informe ahí para decir que hizo algo,
0: sí,
1: pero
0: pues.
1: No hay nada, primo. Hay un plan multisectorial de seguridad ciudadana, decreto supremo 06, que va al año 2030. Estamos 2026, ya han transcurrido 3 años de ejecución y no hemos avanzado nada. Igual pasa un plan de seguridad vial, también al 2030, y no hemos avanzado nada.
0: Ahora, pero es un tema ya de los gobiernos. O sea, los gobiernos no tienen ningún tipo de interés. Por ejemplo, yo te hago una consulta. Este tema de los sicariatos, le ponen sicariato, pero en realidad, por ejemplo, si matan y el SWAT cubre el tema del terrorismo, ¿por qué hoy las víctimas no están siendo atendidas por el SWAT cuando sobra todos los años entre 400 y 500 millones de soles?
1: Mira, justamente pues hemos pasado por un vivo todavía hasta mañana pasado, estos señores padres de la patria, que no se preocupan en... Acá tendríamos que modificar la Ley General de Transporte, la 27.181, y también el 4, que es el reglamento de esa ley en cuanto a la aplicación del SOAR.
0: Ahora, pero ¿es modificar o agregar? Que son dos palabras diferentes, tú eres abogado, pero el tema es, ¿por qué no ponemos, si ya figura como terrorismo, por qué tenemos que hacer otra ley cuando se supone que lo que estamos pasando y viviendo es terrorismo? O sea, ¿qué nombre le van a poner?
1: Ya, mira, yo ¿por qué te digo modificar? Porque lamentablemente esa ley es del año 1999. Están parchando. Y los reglamentos, en este caso el 024, que puede ser modificado. Pero pregunto yo, ¿el Ministerio de Transporte se preocupa de la Dirección de Normatividad? Sí. ¿Genia realmente lo que está pasando para hacer esa situación de primo? Acá viene un sicariato que viene como consecuencia de la circulación porque se detiene el vehículo. Excepto de SOA, cuando habla de accidente, vehículo momentáneamente detenido. Entonces, podría encajar. Tenemos que legislarlo ahí en esa parte del procedimiento que viene a ser el decreto supremo 024.
0: Claro, pero no hay interés, pues José, no tienen interés para nada, o sea, les llega altamente que hayan muertos. ¿Cómo puede ser posible que maten 10 personas ya ayer? O sea, esto está parecido a lo de Tarata. Tarata fue un escándalo total y movió a todos los medios de comunicación. ¿Y ahora en qué estamos? O sea, porque son pobres no importa, o sea, los vamos a dejar así nomás. O sea, ese es el problema que hay. ¿Tú te imaginas a la gran cantidad de madres de familia, esposas, hijos, que hoy se están quedando sin papá, sin el hombre de la casa, sin el sustento, y que no haya ni siquiera una cantidad mínima que pueda paliar todo ese dolor y esa desgracia?
1: Mira, primo, el problema es que el ejecutivo que tiene que ver esto en cuanto al decreto supremo, que ellos están en sus manos de él, vino como autoridad. Alguien que no conoce o no tiene el tiempo suficiente para decir, esto está atentando contra la seguridad, con la convivencia sana de todos, a la vida, a la integridad física. Ellos no miran más allá de lo que tienen en un...
0: Sí, pero mira el tiempo que pierden. Le quieren poner terrorismo urbano. A mí, ¿qué me importa que le pongan el nombre que quieran? Esto es terrorismo, simplemente. Hay gente que está muriendo.
1: Te digo, mira, primo, yo te pongo un ejemplo nada más. Yo fui gerente de seguridad ciudadana de San Martín de Porres 4 años y me reuní con 16 ministros del interior en esos 48 meses. Hubo un ministro que... Y cada vez que yo iba y yo propuse como 3 veces el estado de emergencia para Lima, generación para Lima, cuando iba al despacho ya encontraba otros asesores que ni siquiera miraban real en ese momento, digamos así, la invasión, ¿no? Pero más que todo esta gente que ha venido pues a generar esta violencia, está todo ello, porque siempre en toda organización delictiva, porque esto es parte de una organización delictiva, siempre la mixtura ahí, peruanos, venezolanos, ecuatorianos, colombianos, ¿no? Entonces, en este caso, que tienen a cargo la seguridad, que es el Ministerio del Interior, y hay General de Seguridad Ciudadana, que sirve de nexo entre los ejecutores superiores que viene a ser el CONACET y el SINACET. ¿Se preocupan por estos casos? No, simplemente cosa más y no le interesa qué voy a hacer.
0: Cobran su fin de mes.
1: Te digo, me dediqué.
0: Cobran su fin de mes.
1: Ahí, qué bonito. Pero no tienen continuidad. Entonces no le des tiempo porque
0: José,
1: duró 2 o 3 meses porque no se alineó con el gobierno.
0: Claro, José, te pido un servicio. No te pegues mucho tu micrófono porque se corta cada vez que levantas un poco la voz. Pero acá hay un tema que es clave. Te hago una consulta. Hasta ahora no hay un plan que pueda contrarrestar el tema de esta violencia tremenda que para mí es terrorismo. Correcto, no hay un plan. La presidenta, gracias a Dios, ha dicho que se va a preocupar por esto. Pues la pregunta del millón. ¿Tú no crees que podríamos ir empezando por algo, una propuesta que se hizo acá en la radio hace tiempo? No sé si te acuerdas de César Ortiz Anderson, que trabajaba junto con nosotros, ¿no?
1: Uh-huh.
0: De APROCET. Ok, lamentablemente falleció hace poco tiempo, pero con él hablábamos de esto. Y hablábamos de lo siguiente, y propuesta de la radio. ¿Por qué no utilizamos todos los patrulleros, todas las motos, todos los serenazgos, todas las Fuerzas Armadas, pero no para estar en una esquina parados, sino para circular todo el día, toda la noche, toda la amanecida, de tal manera que los terroristas no lo tengan tan fácil?
1: Mira, primo, como te indicaba, existe un plan nacional muy importante en el Perú al año 2030, que entró en vigencia a partir del año 2023. Existen 5 objetivos prioritarios, 14 lineamientos y 52. Por eso te digo, está en el papel, pero lo ejecutan. Yo te digo, mira, yo soy profesor en la escuela y enseño lo que es policía comunitario, un curso de 5 meses. Enseño lo que es de la prevención, enseño protección a las personas en situaciones vulnerables y riesgo. ¿Qué es lo que pasa? Mira, nuestro personal sale. Nosotros, los profesores, los docentes, nos darle toda la base doctrinaria, toda la base.

0: Comité Cívico de Apoyo a la Policía Nacional del Perú.
1: Así es, y en muchos lugares está, ¿no? Acá tenemos que comprometer a todos. Para mí, ese triángulo de la seguridad, la autoridad local, la Policía Nacional y la base fundamental, debidamente organizada, debidamente actualizada en sus derechos, porque cuando no realmente cualquiera de los dos nos vulnera, ¿no? La autoridad local y la autoridad policial. Entonces, acá esa comunidad preparada primero para exigirle a sus autoridades. Porque siempre estamos reclamando del derecho, pero nunca decimos, esta es mi responsabilidad. Olvidamos de eso. Y es por eso que pasan estas situaciones de este gran o este suceso lamentable. Han perdido vida niños, personas. Entonces, tenemos que volver a trabajar eso. Claro. Medio de comunicación, que nos apoyen en poder difundir. Yo puedo salir 5 o 10 minutos a dar recomendaciones permanentes sobre esas 500 recomendaciones que tengo en este manual.
0: Hay que aprovecharlo lo máximo que se pueda, porque en realidad esto es urgente. Esto definitivamente está saliendo, escapando de la mano de las autoridades. Los alcaldes, lastimosamente, pueden hacer mucho o nada o poco. Y el problema es que la gente sigue muriendo y los están asesinando de una manera muy cruel. Esto realmente no tiene nombre. Lo que ha pasado ahorita en Lima es terrible. No es un tema solo de incendiar una moto o perder algo material, sino que el tema es vidas, criaturas, angelito de Dios. ¿Hasta cuándo vamos a seguir con esta situación? Ojalá que la presidenta electa, ¿no? Keiko Fujimori, realmente tenga el valor y la decisión total y el respaldo de su gente para hacerlo. Porque realmente esto es urgente, esto no puede continuar así.
1: Primo, mira, pero acá también la presidenta debe saber que existimos gente que conocemos la, que tenemos el conocimiento, la experiencia y la gestión. No solamente tecnócratas que están detrás de un escritorio.
0: Claro, pero tú sabes que cuando entra un gobierno,
1: que conocemos, ¿no? Tú sabes. Yo, que mira, he sido gerente en San Martín, he sido subgerente en Comas y he estado de asesor en San Juan de Urigancho. Todo ese conocimiento poder compartirlo, porque es lo más interesante. ¿Para qué lo guardo?
0: Claro, el problema sería
1: aprender, lo voy a compartir.
0: El problema, José, es lo siguiente, que cada vez que hay un gobierno o entra una autoridad, ¿quién jala? Jala a su gente. Y no pregunta quiénes son los especialistas ni quiénes tienen la experiencia. Ese es el problema que hay. Y eso se repite por años en el país. Bueno, pero estamos saliendo de 20 años, ojalá Dios quiera que sea así, 20 años de socialismo, 20 años de un desastre, que han estado cambiando ministros constantemente, como también presidentes en la cárcel. Así que ni modo, esperamos y tengamos fe que la situación va a cambiar, pero me interesa mucho la difusión de lo que tú dices, o sea, el libro. Si las personas quisieran tener, por ejemplo, las autoridades o jefes de, digamos, de Serenago, o la gente que trabaja en las municipalidades en seguridad vial o seguridad vecinal, y quieran tener la información, ¿cómo obtienen tu libro?
1: Mira, ¿te acuerdas que yo hice un libro, en un compendio, ¿no? Yo estoy sacando tanto de eso como de tránsito y este manual que estoy sacando ahora.
0: O sea, uno completo.
1: Mi teléfono es 97-55-94166, ¿no? Y me envío.
0: Repite el número, por favor, para que la gente.
1: Ya objeto de extorsiones y todo.
0: Correcto. Repite el número, por favor, para que la gente lo tenga en cuenta.
1: 97-55-94166. José Alberto Mata Posache, para servir a todos.
0: ¿Cómo se llama el libro? ¿Cómo se llama el libro?
1: El manual, es el manual de acciones preventivas para las acciones intencionales y naturales, así se llama.
0: Perfecto, o sea, las que son accionadas por
1: el ser humano. Te lo voy a pasar, primo.
0: Perfecto.
1: Te lo voy a pasar a tu WhatsApp.
0: Perfecto, listo, quedamos así. Y hay que promocionarlo. Repetimos.
1: Este lunes que tenemos este gran curso que estoy editando, justamente también el tránsito, ¿no? Se viene un periodo largo que la gente tiene que estar en conocimiento.
0: Sí, porque justo
1: imprudencia.
0: En los feriados largos justo es cuando hay una gran cantidad de accidentes de tránsito, ¿no? Es increíble.
1: Así es, hace poco pues se ha volcado una cúster, ¿no? Donde han muerto 14.
0: Sí, fue increíble.
1: Tenemos accidentes de tránsito, incluso con vehículos oficiales, ¿no? Vehículos de emergencia, en agua, ambulancia, bomberos, estamos en nada, estamos en un desastre.
0: Aprovecho tu experiencia, José. el policía que lastimosamente

0: este rastrilló y se le escapó un tiro, o no creo que lo haya disparado a propósito, y mató a esta criatura de 8 años en Guaura, en el Norte Chico, ya ha sido apresado y pasa a prisión preventiva. ¿Sabes de eso, no?
1: Sí, efectivamente, pues, ante este hecho, ¿no? Tanto en la investigación preparatoria judicial, pues tiene que pasar, ¿no? Mientras dure ese proceso, por eso se están dando esa situación en su estado de su libertad, ¿no? Hay que investigar ahí. Creo, estoy seguro, como dice, no ha habido la intención, pero ha pasado algo, ¿no? Agencia de que no tomamos en cuenta lo que tenemos alrededor. Entonces, eso, ojalá que lo logre justificar, porque acá no solamente es decir, también hay que justificar el por qué se dio y el cómo. El qué y el cómo.
0: ¿Qué crees tú que es lo que malogra un policía joven recién, digamos, que sale a la calle a trabajar? ¿Qué lo malogra? ¿La sociedad? ¿El entorno, que puede ser los delincuentes, que le ofrecen más plata, lo que sea? ¿O es la misma comisaría donde va y quiere hacer un buen trabajo, pero los antiguos le dicen que no?
1: Mira, primo, el problema nace... Y la educación tiene dos espacios. La familiar, donde están los valores, formación técnico-profesional que tienen los colegios. Entonces, lamentablemente hemos... Un delincuente, un violador, un secuestrador, un policía corrupto y todo, sale de una casa. Lamentamos los valores, lamentablemente su formación, ¿no? Por más que la podamos, en cuestiones buenas, lamentablemente tiene una formación deficiente en la personalidad y en su valor. Como te digo, se va dando, ese profesional sale a la calle y la tentación. Dos cosas, por si acaso. No solamente es el que recibe, sino el que da. La corrupción viene... La pena mínima para el que da es de 3 a 5 años de pena privativa libre. Induce ahí, ¿no? Con una radio, una promesa, cualquier situación, está en el Código Penal. Sí, lamentablemente tiene una mala formación desde su hogar, lamentablemente en su actuación. Yo he tenido, pues, que combatir bandas internacionales y a mí, pues, decía dinero, 150,000 soles, déjame, $150,000, déjame trabajar un año, ni un sol. Y donde nos encontramos, batíamos a balazo para recuperar el bien de esa persona. Ah, en la ruta y hasta en la frontera, primo.
0: Increíble.
1: Nuestros valores estaban bien cimentados.
0: Me imagino que estará molesto con lo que ha hecho el TC con la libertad, ¿no? El haber dejado a este político, ¿no? Cerrón, que ha estado prófugo de la justicia varios meses, ¿no?
1: Ya, si tú imagínate, ¿no? Ese pronunciamiento del Tribunal Constitucional, que el ente más alto, ¿no?
0: Sí, pues.
1: Son una calificación para que haya dispuesto esto y que tanto esfuerzo y nada, ¿no? Para que ahora le digan, este señor es olvidado y sacramentado, es el ángel.
0: Muy bien. Bueno, José.
1: Cuando no tenemos una justicia plena, cuando no tenemos una justicia plena, también, porque ya no confiamos, como claro. Tú dijiste antes.
0: Se pierde
1: ya
0: la
1: no confían en las autoridades. Ahí están. Ahí.
0: Claro, se pierde la confianza. José, vamos a tener que conversar un poco sobre el tema de la internet que tienes ahí, porque se ha ido cortando un poquito el tema de tu exposición. Y a mí me interesa mucho que la gente te escuche, porque tú eres un especialista, así que por lo tanto no queremos perder nada de lo que tú digas, ¿de acuerdo? Así que para adelante, ¿de acuerdo?
1: Listo, listo, primo.
0: Chévere.
1: Listo,
0: ¿okay?
1: Ahí estamos.
0: Abrazo grande para ti.
1: Gracias.
0: José Mata es un especialista en seguridad vial y seguridad vial también y seguridad ciudadana, colaborando con nosotros en Radio del Sur. Nos vamos un ratito a la pausa y retornamos enseguida. Prima, hoy, por si acaso, hoy tenemos nada menos que la invitación. Hoy tenemos al doctor Pedro Chávez, es un médico especialista de México que está tratando el tema del cáncer en la ciudad, allá en México, en el país, ¿correcto? Y hoy estarán también nuestros médicos, el doctor Manolo Fernández, el doctor Gustavo Lera, el doctor Juan Panay, que también están haciendo un trabajo contra el cáncer, y por supuesto van a hablar cada quien en su país. O sea, ¿qué es lo que están haciendo y cómo es que están tratando el cáncer? Y la pregunta del millón, esta es una colaboración de la radio y esperamos que de alguna u otra manera pueda ser una copia a nivel mundial, que la gente a nivel mundial sepa cómo tratar. Por lo pronto, y esperamos que esté de acuerdo ahora el doctor Chávez, es que cada cáncer es un caso especial, debe tratarse de manera particular y no como se pensaba siempre que el cáncer hay que tratarlo, por ejemplo, un mismo tratamiento para todos. No, eso no es así, ¿de acuerdo? Así que hoy, no te olvides, a partir de las 9 de la mañana, tenemos un programa internacional de cómo se está tratando el cáncer en Perú, en el caso de los doctores Gustavo Helera, Clínica Helera, en el caso del doctor Manolo Fernández Farbet y el doctor, catedrático de la Universidad de Ica, el doctor Juan Panay, ¿de acuerdo? Así que hoy con el doctor Pedro Chávez de México. Nos vamos a la pausa y retornamos enseguida.

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1: Prima, primo. Estamos presentando Café con Leche y por supuesto aquí en Radio del Sur. Abrazo grande para todos ustedes. Estén donde estén. En este fin de semana, por supuesto, ustedes pueden aprovechar para venirse a todos los restaurantes que tenemos en el sur de Lima. Hay restaurantes campestres en Pachacamac, en Lurín. O sea que hay lugares muy bonitos para que ustedes puedan pasar su fin de semana en familia o con la familia, ¿de acuerdo? Primo, vamos ahora a compartir con ustedes mientras ingresa Mario Casareto para conversar con sobre el tema de este incendio en Lima, ¿de acuerdo? Vamos primero con el comentario sobre qué pasó con el comandante general de la Policía Nacional del Perú, Arriola. ¿Cuántas veces él ha ofrecido capturar nada menos que a Cerrón y hasta ahora nunca lo hizo?
7: Nadie puede ser tan inepto. La política, no se puede ser, o sea, nadie puede ser tan inepto, disculpen ustedes, pero no. O sea, esa es una ineptitud, digamos, organizada, remunerada,
8: premiada,
7: asistida, y yo creo que lo que él tiene que hacer hoy día, por decoro, ante la derrota que ha tenido con Cerrón y ante la incapacidad de controlar los cupos y los crímenes, es presentar su renuncia inmediatamente, ¿no? Que ya el nuevo
8: gobierno... Es lo que haría una persona decente, ¿no?
7: Una persona decente y una persona que está representando una institución como la Policía Nacional, que es la institución en la que todos, de alguna manera, con mayor o menor energía, tenemos que poner confianza para que solucione estos problemas.
8: Le puedo afirmar que no lo hará porque, en este caso, Arriola, aparte de su ineptitud, va a ser recordado como el comandante general que cambió los Nissan por los Audi. A los oficiales de la policía, ahora a los altos oficiales, ya no les dan un Toyota, ya no les dan un Nissan, ahora les dan un Audi. Ese ha sido el legado de Arriola, que se va del cargo muy pronto, y no creo que por su renuncia, sino porque lo van a sacar de las orejas, manejando un Audi que le hemos comprado a todos los peruanos como premio a su ineptitud.
9: Franco, de verdad, primo, y tiene razón, Beto Ortiz, ¿no? O sea, tiene razón porque la verdad de las cosas, tanto tiempo que ha pasado y no hubo ningún tipo de resultado. O sea, yo creo que él mismo debería, por una cuestión de dignidad propia, debería renunciar, porque dejó muy mal a la Policía Nacional del Perú. Ok, vamos ahora, primos, con Beto Ortiz, que habla también del tema, sobre el comandante general de la Policía Nacional del Perú.
8: El que va a caer en cualquier momento es Arriola. Yo no creo que el gobierno de Keiko Fujimori mantenga a este payaso de director de la policía, el comandante general de la policía, en un momento en el cual las bandas de extorsionadores incendian casas con niños dentro. Eso es lo que está pasando en el Perú, eso es lo que ha pasado hoy. 10 muertos por un atentado perpetrado por una banda de extorsionadores a la que no se le pagó los cupos y simplemente mataron indiscriminadamente grandes y chicos y no les importa nada. Y mientras tanto tenemos a este sujeto como comandante general de la policía, y eso ya es tener la guerra perdida.
9: Realmente increíble, ¿no? Pero como repito, primos, esto es terrorismo. Nos duela, nos moleste, nos incomode, lo que quieran. Pues real. O sea, esto es lo que está pasando en el país. A Dios gracias, estamos un poco avanzando por la zona sur y un poco que hay mayor control en medio de algunos alcaldes que no están trabajando bien, en medio de toda esta situación, por lo menos siquiera estamos respirando. Así que yo creo que hoy más que nunca tenemos que estar preparados, saber qué hacer. Y una manera de actuar es lo que hacen algunos vecinos que ya tienen sus cámaras y se van pasando la voz cuando hay algo raro o cuando ven algo anormal. Una mototaxi estacionada mucho tiempo, un carro que llega de pronto muy lento y está dando vueltas, o de repente por ahí una mototaxi o una moto lineal con dos o tres personas. O sea, esas cosas son las que tenemos que ver y reaccionar inmediatamente y tener pues un buen serenazgo para que puedan ellos actuar en el momento apoyando a los vecinos, ¿de acuerdo? Así que primero vamos ahora con otro video que hemos separado acá para ustedes y que refrende un poco, o en todo caso certifica, en cierta forma, lo que hemos venido diciendo varias veces con relación al tema de Gorriti. O sea, Gorriti fue expulsado, Gustavo Gorriti fue expulsado de Panamá, ¿ok? Porque estuvo haciendo lo mismo que ha estado haciendo en Perú y fue expulsado para que no regrese y nunca más entre a Panamá. Entonces acá hay un video, este es de un muchacho que es influencer, se llama así, ¿no? Carmel del Solar, ¿correcto? Y que por supuesto habla sobre Gustavo Gorriti.
10: Gustavo Gorriti. Todo lo que dice, pues siempre es culpa del fujimorismo, ¿se han dado cuenta? El gran mal del Perú, fujimorismo. Todo lo que dice esa mafia de control del Poder Judicial, de la Fiscalía, de la Defensoría, del Tribunal Constitucional. A ver, ¿quiénes han manejado eso realmente los últimos 25 años? IDL. IDL ha sido quien ha manejado todo eso. Los fujimoristas con las justas ahora recién en los últimos meses del lado de Perú Libre y todas las bancadas del Congreso le dijeron no más a los caviares y a la mafia de IDL. Que efectivamente, como dice Marieta Rivero en la segunda parte del video, ella que sabe en primera persona porque su padre sigue encarcelado y perseguido por IDL, militar, obviamente, porque si fuese delincuente estaría libre, persiguen, amedrentan y han exorcizado los últimos 25 años a nuestras Fuerzas Armadas. Nos han cambiado la historia, como nos las han querido cambiar con lo de la cantuta, y por eso es importante que vayan a ver esa película. Amigos, IDL por muchísimos años con su mafia que haber ha manejado el destino y el futuro y la justicia del Perú. Así son, así han sido siempre y ahora están perdiendo el poder. No es malo que pierdan el poder, es bueno que el poder regrese a los peruanos, que no lo agarre otra organización criminal definitivamente. Es muy importante porque Por ejemplo, lo que ha hecho 25 años de machacar que los policías son malos, que los policías son culpables. ¿Se acuerdan ustedes de Elvis Miranda? ¿Les suena el nombre? Elvis Miranda, ese valeroso policía que por defender a los peruanos mató a un delincuente. Que en vez de nombrarlo héroe nacional, de premiarlo, porque es desgraciadamente cuando un delincuente te saca un arma, el policía tiene no solamente la capacidad, tiene el deber de defenderse y tiene toda la ley por delante. ¿Se acuerdan que lo metieron preso? De repente se han olvidado, amigos, porque esto pasó hace 7 años. Y hace 7 años que este valeroso policía, en vez de ser condecorado y ser un ejemplo para todo el resto de la Policía Nacional del Perú, está perseguido y enjuiciado. Finalmente, después de 7 años, ha sido absuelto de todo cargo, y eso es lo que necesitamos, que la justicia sea para los peruanos.
9: Realmente, primos, eso es lo que hay que hacer. O sea, la policía no es que no quiera trabajar. Lo que pasa es que cuál es, digamos, o sea, qué es lo que va a encontrar si es que van y nos defienden y se enfrentan a los delincuentes. Lastimosamente, los delincuentes tienen muy buenos abogados y contratan muy buenos abogados. Ahí tienen el caso de Cerrón. Contratan pues muy buenos abogados y están ahora en libertad. Eso es lo que realmente está pasando. Ahora, primos, esto no es para que te asustes, pero sí es bueno que sepamos qué es el fenómeno del niño y qué es este famoso o conocido super niño, ¿ok? Veamos lo que dice el video y, por supuesto, más que nada para tomar acción en el momento apropiado. ¿Dónde vivimos? ¿Qué estamos haciendo por nuestra casa? ¿Realmente estamos preparados para una lluvia torrencial? ¿Vivimos cerca del mar? ¿Estamos frente al mar? ¿Estamos protegidos? ¿Nos hemos protegido? ¿Las construcciones que has hecho están realmente buenas como para poder enfrentar una lluvia torrencial o un terremoto? Veamos este video, primo, sobre algo muy aterrador, pero que está despertando en el Pacífico. Estamos hablando de Perú, estamos hablando de Ecuador, Chile, atención, por si acaso, les paso la voz.
11: Algo está cambiando en el Océano Pacífico en este mismo momento. No es una tormenta que puedas ver. No es una ola rompiendo contra una playa. Es algo mucho más grande, mucho más silencioso y mucho más peligroso. Es una acumulación lenta, pero poderosa de calor, que se extiende a lo largo de miles de kilómetros. Y ha estado jugando un peligroso juego de escondidas. Pero ahora, ese calor oculto está a punto de desatarse sobre todo el planeta. Los científicos advierten que podríamos estar al borde de un Super El Niño, posiblemente el más intenso de los últimos 140 años. Un evento tan poderoso que podría llevar las temperaturas globales a niveles que la humanidad nunca antes ha experimentado. Y los datos más recientes sugieren que ahora es casi imposible detenerlo. Este no es un fenómeno meteorológico normal. Es un reinicio global de la energía del planeta. Y para cuando termines de ver este video, entenderás exactamente por qué 2026 podría convertirse en el año más extremo de la historia moderna. Para entender lo que está por venir, primero tienes que entender qué es realmente el niño. Y la buena noticia es que es mucho más sencillo de lo que parece. El Océano Pacífico tiene un ritmo natural, casi como un latido del corazón, que ha estado presente durante miles de años. Normalmente, los fuertes vientos cerca del Ecuador empujan el agua cálida de la superficie desde Sudamérica hacia Asia. A medida que esa agua cálida se aleja, el agua fría asciende para reemplazarla. Esto ayuda a mantener equilibrada la temperatura del planeta. Pero en ocasiones esos vientos se debilitan, y cuando eso ocurre, el agua cálida deja de desplazarse hacia el oeste y comienza a acumularse en el Pacífico Oriental. La superficie del océano se calienta, y ese calor adicional se libera hacia la atmósfera, alterando los patrones climáticos en todo el mundo. A eso se le conoce como el Niño. Cuando esto sucede, todo el planeta siente sus efectos. Algunas regiones sufren lluvias intensas e inundaciones, otras son golpeadas por sequías severas. Las temperaturas globales aumentan, y los años más cálidos de la historia registrada casi siempre ocurren durante un episodio intenso de El Niño. Entonces, si El Niño es un fenómeno natural y ha ocurrido durante miles de años, ¿por qué los científicos están tan preocupados esta vez? Porque 2026 se perfila como la tormenta perfecta. En la superficie, el Océano Pacífico parece tranquilo en este momento, pero en las profundidades está ocurriendo algo alarmante. La cantidad de calor almacenada bajo la superficie ha estado aumentando durante meses y ahora se encuentra muy por encima de lo normal. Enormes pulsos de agua cálida, conocidos como ondas Kelvin, están recorriendo miles de kilómetros a través del océano hacia Sudamérica, transportando consigo una inmensa cantidad de energía. Los satélites de la NASA han captado estas ondas desplazándose por el océano Pacífico en tiempo real. Y cuando llegan a la costa de Sudamérica, liberan de golpe todo ese calor acumulado, como si destaparas una botella que ha estado agitándose durante meses. Pero aquí viene la parte realmente aterradora. Este aumento natural de calor está ocurriendo en un planeta que ya es más cálido que en cualquier otro momento de la historia registrada. El año 2024 fue el más caluroso jamás registrado y ocurrió sin ningún impulso de El Niño. Además, los océanos del mundo acaban de atravesar el período de 11 años más cálido del que se tenga registro. Así que el planeta ya tiene fiebre y ahora la naturaleza está a punto de echarle combustible al fuego. Entonces, ¿qué tan grande podría llegar a ser este fenómeno? Los meteorólogos están observando cómo las cifras aumentan semana tras semana. Algunas de las principales agencias meteorológicas del mundo ahora consideran que existe una posibilidad real de que, para finales de 2026, la temperatura del océano aumente más de 2 grados Celsius por encima de lo normal, lo que nos colocaría de lleno en el territorio de un super El Niño. Incluso algunos modelos muestran la posibilidad de que las temperaturas superen los 3 grados Celsius, algo que sería prácticamente sin precedentes. Para ponerlo en perspectiva, un verdadero super El Niño solo ha ocurrido un puñado de veces en la historia moderna. Sucedió en 1982, 1991, 1997 y más recientemente, en 2015. Cada uno de esos episodios transformó el clima en todo el planeta. Los científicos son cuidadosos al señalar que estos pronósticos pueden cambiar y que las predicciones hechas durante la primavera a veces sobreestiman la intensidad del fenómeno. Pero hay algo en lo que casi todos coinciden. El Océano Pacífico ya está preparado para un evento de gran magnitud. Todo está listo y la tensión aumenta semana tras semana. Entonces, ¿qué sucederá si este super El Niño realmente llega? La respuesta sencilla es que todo se intensifica. Cada fenómeno meteorológico extremo se vuelve mucho más poderoso, como si alguien subiera el volumen al máximo. Lo primero sería un aumento sin precedentes del calor global. Un super El Niño podría convertir a 2026 y 2027 en los años más calurosos jamás registrados, superando ampliamente los límites de calentamiento sobre los que los científicos llevan décadas advirtiendo que no deberíamos cruzar. Después llegarán las lluvias y las sequías, golpeando distintas partes del mundo al mismo tiempo. Las costas de Perú y Ecuador podrían ser azotadas por lluvias torrenciales, mientras que, en el corazón de la selva amazónica, una sequía extrema y un calor sin precedentes podrían llevar a los árboles hasta su límite. En el peor de los casos, la selva tropical más grande del mundo podría dejar de absorber carbono y comenzar a liberarlo, aumentando enormemente el riesgo de mega incendios. En Norteamérica, California y el suroeste de Estados Unidos podrían enfrentar un invierno brutal, con fuertes nevadas y enormes ríos atmosféricos, capaces de provocar deslizamientos de tierra e inundaciones repentinas. Mientras tanto, Australia ya está siendo advertida para prepararse ante una sequía severa y condiciones extremadamente peligrosas para incendios forestales. Y luego está la amenaza más importante de todas. Y esa es la comida. La India ya ha pronosticado uno de los monzones más débiles de los últimos 30 años, lo que podría devastar las cosechas que alimentan a miles de millones de personas. El arroz en Asia, el café en África y el maíz en América Latina podrían verse afectados al mismo tiempo. Las Naciones Unidas han advertido que el número de personas que enfrentan escasez de alimentos podría volver a niveles que no se veían desde el inicio de la guerra en Ucrania, afectando potencialmente a más de 300 millones de personas. Los daños no solo se medirían en calor y hambre, también se medirían en dinero. Los investigadores han estimado que un episodio promedio de El Niño le cuesta silenciosamente a la economía mundial alrededor de 3 billones de dólares debido a la destrucción de cultivos, los daños a la infraestructura y las interrupciones en el comercio. Y un super El Niño sería mucho más destructivo que un episodio promedio. La parte más inquietante es la razón por la que esto sigue empeorando. El Niño es un fenómeno natural y milenario, pero los océanos de hoy son más cálidos que nunca y almacenan cantidades récord de calor atrapado. Así que cuando este fenómeno natural ocurre ahora, no solo calienta el planeta, descarga toda su energía sobre un mundo que ya se está sobrecalentando, creando condiciones extremas muy por encima de cualquier cosa que hayan experimentado nuestros antepasados. Así que esta es la situación en la que nos encontramos. El Océano Pacífico está cambiando, el calor sigue acumulándose, los vientos se están debilitando, y todas las señales apuntan a que uno de los los eventos climáticos más poderosos de la historia moderna llegará en cuestión de meses. Podría traer un calor sin precedentes. Podría provocar inundaciones, sequías, incendios y hambre para millones de personas. Y podría llevar a nuestro planeta a un capítulo que la humanidad jamás ha vivido. Los Super El Niño han ocurrido antes y volverán a ocurrir. Pero nunca antes habían llegado a un planeta que ya estuviera tan cerca del límite. Guarda este video, porque para cuando el mundo comprenda por completo lo que está ocurriendo en el Océano Pacífico, es posible que ya estemos viviendo el año más caluroso de la historia de la humanidad.
9: Primos, ahí está. Me imagino que las personas que preparan helados estarán, digamos, pensando en algo bonito, pero en realidad hay que preocuparse. Hay que prepararse, hay que saber exactamente en qué zona estamos. O sea, realmente qué pasa si es que llueve. O sea, no pensemos en lo peor. Solamente pensemos en una lluvia fuerte, nada más. Si viene una lluvia fuerte, ¿estamos preparados? ¿En dónde vives? ¿Vives en una bajada? ¿Tu casa está justo en la bajada? ¿Se inundaría? ¿Estás preparado? ¿Tu puerta, tu piso, o sea, tu ingreso, tu techo, tus escaleras? Yo creo que eso es importante, primo, ¿sabes? Y más que nada, qué bueno que podamos tener información que nos vayan adelantando de lo que puede pasar. No para asustarse al 100%, sino para prevenir, estar prevenidos y actuar de acuerdo al momento. O sea, se pone la cosa difícil, ya estamos preparados, ya sabemos qué hacer. ¿Ok? Vamos ahora, primos, a ver cómo es que la FIFA, de alguna manera, o cómo la FIFA corrompió la Copa del Mundo. O sea, ¿qué pasó acá? O sea, ¿existe o no existe corrupción en la FIFA? Este es un video sensacional.
11: Es el día de Navidad de 1914, en plena Primera Guerra Mundial. Soldados británicos y alemanes llevan meses matándose entre sí. Viven en trincheras llenas de lodo, ratas y cadáveres. Y entonces, en la mañana de Navidad ocurre algo que sus generales nunca ordenaron y que sus gobiernos jamás aprobaron. Un soldado alemán comienza a cantar Noche de Paz. Luego un soldado británico se une al canto, y después uno por uno, hombres de ambos bandos salen de sus trincheras, caminan hacia la tierra de nadie y comienzan a jugar fútbol. Sin árbitros, sin equipos, solo un balón y dos grupos de personas que, durante unas horas, decidieron que ese partido importaba más que la guerra que estaban librando. Eso es lo que hace el fútbol. Es el idioma más universal del planeta. Más personas ven la Copa del Mundo que cualquier otro evento en la historia de la humanidad. 5.000 millones de espectadores. Pero aquí está el detalle. La organización que controla este deporte, que decide dónde se juega la Copa del Mundo, quién tiene el derecho de organizarla y hacia dónde va el dinero, es una de las instituciones más poderosas y menos responsables del planeta. Genera miles de millones de dólares. Prácticamente no paga impuestos. Y nunca, ni una sola vez, ha rendido cuentas ante ningún gobierno, ningún tribunal, ni ante los miles de millones de aficionados que aman este deporte. Siempre hablamos de las grandes tabacaleras, de las grandes farmacéuticas y de las grandes petroleras, pero nunca hablamos del gran negocio del fútbol, pues hoy eso cambia. Entonces, ¿qué es realmente la FIFA? Oficialmente es una organización sin fines de lucro, registrada en Suiza bajo la misma categoría legal que un club local de senderismo. Según la legislación suiza, la FIFA tiene el mismo estatus que un club de lectura de tu vecindario. Solo que este club de lectura generó 7.500 millones de dólares en su último ciclo financiero, mantiene 4.000 millones de dólares en efectivo y le paga a su presidente 6 millones de dólares al año. Todo libre de impuestos. Ahora es cuando la historia se pone interesante. La FIFA tiene 211 países miembros. Las Naciones Unidas tienen 193. La FIFA es más grande que la ONU. Y cada miembro tiene un voto. Eso significa que una pequeña isla con apenas 4.000 habitantes tiene exactamente el mismo poder de voto que Brasil. Ahora bien, la mayoría de esos miembros son países con recursos limitados. Y hasta la mitad de su financiamiento proviene directamente de la propia FIFA. Así que las personas que en teoría deberían exigirle cuentas al presidente de la FIFA, reciben dinero de la FIFA. En otras palabras, cuanto más dinero les entrega, menos probabilidades hay de que voten para destituirlo. Eso no es una democracia, es una nómina, y funciona, porque Gianni Infantino fue reelegido sin ningún oponente. Nadie se atreve a competir contra él. Ahora observa lo que sucede cuando un país organiza la Copa del Mundo. Tiene que firmar lo que quizás sea el contrato más desequilibrado del planeta. Exención total de impuestos para la FIFA durante 10 años. Todas las disputas legales deben resolverse en Suiza, incluso si la final se juega en Nueva York. ¿Y si las leyes de tu país se interponen en el camino? Pues las cambias. Brasil había prohibido la venta de alcohol en los estadios porque varios aficionados habían muerto a causa de la violencia. Pero Budweiser era uno de los patrocinadores de la FIFA y pagaba cientos de millones de dólares. Así que el Congreso de Brasil aprobó una nueva ley, conocida como la Ley Budweiser, anulando sus propias normas de seguridad. Todo porque una organización sin fines de lucro con sede en Suiza así lo exigió. El país anfitrión construye los estadios, paga la seguridad, paga prácticamente todo. La FIFA llega a cobrar el dinero de los derechos de transmisión, de los patrocinadores y de la venta de boletos. Y luego se marcha. ¿Y quién termina pagando el verdadero precio? En Qatar, 6.500 trabajadores migrantes murieron durante los años en que se construyó la infraestructura para esa Copa del Mundo. Eso equivale a 12 muertes por semana. Varias organizaciones benéficas le pidieron a la FIFA que creara un fondo de compensación. La FIFA respondió que no. Brasil gastó 11.000 millones de dólares. Uno de sus estadios costó 900 millones de dólares y terminó convertido en un estacionamiento para autobuses. Mientras tanto, personas sin hogar dormían dentro de los vestidores. Durante décadas, todo el mundo sospechó que la FIFA estaba envuelta en corrupción, pero nadie podía demostrarlo, hasta que apareció un hombre en Nueva York. Su nombre era Chuck Blazer, un directivo estadounidense de la FIFA. Decidió colaborar con el FBI y destapó una red de sobornos por más de 200 millones de dólares dentro de la FIFA. Fue el mayor caso de corrupción en la historia del deporte. 45 directivos fueron acusados. ¿Y cuál fue la respuesta de la FIFA? Pedirle a la justicia estadounidense que la tratara como la víctima. Después llegó un nuevo presidente prometiendo limpiar por completo la organización. Pero en lugar de hacerlo, eliminó discretamente todos los comités de supervisión que habían sido creados tras el escándalo. Siempre hablamos de las grandes petroleras, de las grandes farmacéuticas, industrias tan poderosas que hasta los gobiernos terminan obedeciéndolas. Tal vez ya sea hora de empezar a hablar también del gran negocio del fútbol.
9: Y ojo por si acaso, hay una información que aún no se ha hecho oficial, pero aparentemente algunos dirigentes de la Federación de Fútbol de Argentina, a la hora que retornaban a su país, fueron intervenidos por el FBI, ¿ok? Y creo que les han impedido, o sea, les han pedido sus, les han quitado sus teléfonos celulares, porque hay algo que están investigando en Estados Unidos. Y cuando en Estados Unidos arranca una investigación, no hay quien la pare, no hay quien la pare. Así que vamos a ver qué es lo que pasa, si es que se logra tener la información, o es que la FIFA utiliza o va a utilizar sus contactos con las autoridades de Estados Unidos para que esto no salga a la luz. Pero lo que sí se sabe es que el FBI sí detuvo, en todo caso un momento, a varios dirigentes de la Federación de Fútbol de Argentina y aparentemente les habría quitado los celulares y algunas tablets para tener justamente información de sus comunicaciones. No se ha dado de esta información conocimiento a nadie porque me imagino que están demorando. O ahí está el poder, en fin, no se sabe qué va a pasar, pero la información es real. Esto es lo que ha pasado. Hoy estamos celebrando el Día de la Fuerza Aérea del Perú. Primos, hoy estamos celebrando el Día de la Fuerza Aérea del Perú. Un saludo para toda la gente de FAP, para toda esta gente buena que, por supuesto, conocemos y deseamos que les vaya muy bien, que estén muy bien. Hoy también recordamos a José Abelardo Quiñones González, que nació en Pimentel, Chiclayo, ¿correcto?, y que falleció heroicamente en la Quebrada Seca de Ecuador el día 23 de julio de 1941, ¿ok? Él está presente en nuestro billete peruano, correcto, como un homenaje que le hacen las autoridades del país, ¿de acuerdo? Así que vamos primos a la pausa y retornamos enseguida con ustedes, siempre con Radio del Sur. Recuerden que el día de hoy tenemos un programa súper especial, ¿eh? Este programa no es pagado, nosotros no vamos a pagar, ni ustedes van a pagar. Este programa es exclusivo de Radio del Sur. Vamos a tener a México y a Perú hablando sobre cómo es que están tratando en sus países el tema del cáncer. En el caso de Perú, estamos representados por el doctor Manolo Fernández y Farbet, el doctor Gustavo Lera de la Clínica Lera, el doctor Juan Panay, químico farmacéutico y catedrático de la Universidad de Ica, el doctor Pedro Chávez, médico, por supuesto, que ha revolucionado un poco el estudio del COVID-19 Él es el que ha tratado el COVID con ivermectina, con dióxido de cloro. Es especialista con el trabajo del dióxido de cloro en México. Lo buscan y además él tiene varios protocolos que han servido para salvar vidas en México. Así que por lo tanto, y además hay un grupo de médicos que ayudan mucho y que están constantemente dando información y asesoramiento para el tratamiento de enfermedades con el dióxido de cloro, ¿ok? Vamos primero a la pausa y retornamos enseguida con este programa que lo hacemos con todo cariño para ustedes porque se lo merecen, porque los queremos un montón, ¿de acuerdo? Chau prima, chau primo.

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0: Paz y cordura. Primos, el día de mañana hay un desfile escolar en Rinconada de Puruguay. Les paso el dato para que la familia pueda participar. Mañana es viernes, ¿no? Hoy día es viernes. Hoy día es jueves. Por si acaso, esto es el día 23. O sea, hoy es el desfile escolar en Rinconada de Puruguay. Están todos ustedes invitados. Son las criaturas que van a desfilar y, por supuesto, las familias han preparado las calles bonito, todo bien bacán. Así que ya saben, esto lo hace el Colegio 6012 de Rinconada de Puruguay. Hoy desde las 9:30 de la mañana, ¿ok? Seguimos. Hay también otro desfile escolar. Por si acaso, les paso la voz. Ya arrancó. Esto es en la zona A, en el kilómetro 40. La zona A en el kilómetro 40 es el día de mañana. Mañana viernes 24 de julio hay desfile escolar en la zona A, kilómetro 40, desde las 8 de la mañana en Lurín, ¿ok? Esta es la información que tenemos para ustedes para compartir. Bueno, ya tenemos en línea y damos la bienvenida al doctor Gustavo Helera de la Clínica Helera, hoy fecha especial para conversar sobre qué está haciendo Perú y qué hace México con relación al tema del cáncer. Doctor Helera, ¿cómo está? Bienvenido, buenos días, gracias por estar tan temprano. Chévere.
1: Buenos días, Eduardo. Sí,
0: saludos también para el doctor Juan Panay.
1: Chévere. Días.
0: Sí. Sí, para variar.
1: Sí. Bien, acá avanzando, pues, como siempre conversamos, este es un trabajo que involucra éxitos, involucra tristeza, involucra muchas veces desazón por lo que pasa al paciente, ¿no? Y el cáncer es un... Al doctor, el maestro Pedro Chávez
0: acá. Damos la bienvenida al doctor Pedro Chávez, que está en México. Doctor, ¿cómo está? Bienvenido, gracias.
2: ¿Qué tal, estimados amigos? ¿Cómo están? Muy buenos días.
0: Doctor Panay. Doctor Juan Panay.
3: Muy buenos días. Muy buenos días, doctor Helera, doctor Pedro Chávez, primo Coco. Bueno, falta el cuarto porque somos el cuarteto continental que trata de armonizar la cura contra el cáncer, ¿no?
2: Sí.
3: Y queremos nosotros que todas las personas vivan felices toda la vida. El doctor Chávez, heredero de la cultura azteca, de sus plantas medicinales y de todos los beneficios que nunca los perdieron. Nosotros tratamos en la medida de lo posible representar al incanato, que lamentablemente nuestro ancestro medicinal herbario se perdió en muchos ámbitos.
0: Perfecto. Doctor Helera, está entrando, ingresando ya el doctor Fernández en cualquier momento. Vamos un poco a ayudar a la gente a lo siguiente. Entiendo que en Perú se llegó a la conclusión de que los cánceres no pueden ser tratados de manera general, o sea, para todos lo mismo, sino debe ser independiente de manera particular, ¿verdad?
1: Correcto. El cáncer es una enfermedad que, o sea, la palabra cáncer involucra un grupo de enfermedades, alrededor de 200 tipos diferentes de cáncer específicos, y cada uno tiene alrededor de entre 80 y 100 subtipos, ¿no? Es lo que hace complejo esta enfermedad. Entonces, cuando escuchamos decir a un médico, a un colega, a una persona, yo curo el cáncer, o sea, ahí, por ejemplo, hay que parar las antenas y decir, ¿qué tipo de cáncer, no? O ¿en qué estadio de cáncer, no? Porque el cáncer es una enfermedad que va degenerando el órgano y los órganos subsecuentes, de acuerdo al estadiaje, que es irreversible la reparación del órgano. Entonces, hay un momento para poder controlarlo. Pasado ese momento, ya no podemos regenerar masas, ¿no? O invasiones tumorales en determinados órganos que ya han sido totalmente puestas fuera de su fisiología, de su funcionamiento, que nacieron para ello, ¿no? Por ejemplo, un cáncer de estómago que hace metástasis a hígado y a órganos como el colon, y es como si se deshaciera todo y se uniera todo. El tratamiento cualquiera que se le dé ya no va a hacer que se regeneren estas células. El cambio ya se hizo, ¿no? Entonces, por eso, en los tratamientos quirúrgicos, no es la escisión total del tumor, sacar el tumor, ¿no? En la radioterapia es quemar el tumor y quemas alrededor del tumor tejido sano, porque no es exclusivamente hacia el tumor. Entonces, es un tratamiento, por ejemplo, y es un manejo. El doctor Chávez, por ejemplo, en su experiencia, no todos salen bien. Hay personas que recaen y que prácticamente uno agarra empatía con los pacientes y siente solidaridad, siente pena cuando es muchacho el paciente, y que vemos de que a pesar de lo que se le da, no progresamos, y el paciente ya ahí entra dentro del estudio a una variante, a una variedad de cáncer, que lo que estamos haciendo no funciona contra ese tipo de cáncer específicamente, ¿no?
0: Qué bueno, aprovechamos
1: Doctor
0: justo
1: Manolo
0: para
1: Fernández, buenos días.
0: darle la bienvenida al doctor Manolo Fernández. Doctor, ¿cómo está?
3: Doctor
0: Bienvenido,
3: Manolo
0: buenos días.
3: Fernández, buenos días.
4: Buenos días con todos. Buenos días, doctor Pedro Chávez.
2: Muy buenos días, doctor Manolo.
4: Era doctor Panay, Coco. Un
0: Chévere.
4: saludo a todos y acá para conversar con nuestra teleaudiencia.
0: Excelente. Aprovechamos y empezamos el programa entonces con lo siguiente: la participación del doctor Pedro Chávez con su experiencia de cómo está tratando el cáncer o cómo tratan el cáncer allá en México, y empezaron de él con su equipo de médicos. ¿De acuerdo? Doctor Chávez, adelante.
2: Sí, pues muchas gracias por la oportunidad, primo Coco, y un honor y un placer estar con mis queridos colegas de Perú. Nada más voy a hacer como una reseña muy breve de a qué nos estamos enfrentando en términos generales, porque como bien dice el doctor Gustavo, pues los cánceres son distintos. Sin embargo, hay que hacer una apreciación. Hace 20 años llegó a mis manos un libro del doctor Tulio Simoncini, y ese libro se llama El cáncer es un hongo. Así se llama el libro, Cáncer es un hongo. Un querido colega, el doctor Berumen, colega médico militar, que fue jefe del Laboratorio de Ingeniería Genética de la Universidad Nacional Autónoma de México, en 2014 recibió un Premio Nacional de Ciencias porque demostró la asociación entre las micotoxinas, toxinas de hongos, y el cáncer hepático. Por ejemplo, ahí lo demostró en un modelo experimental, pero sí demostró cómo había una relación directa entre estas toxinas de los hongos y el cáncer. Por otro lado, como se ha disparado, no me dejarán mentir, mi querido doctor Manolo, el doctor Panay, el doctor Gustavo, y por supuesto, primo Coco, con toda la información que tienes, el cáncer se ha disparado a nivel planetario. Yo diría en un 2000%.
3: No más.
2: O más. Entonces, sin embargo, hay un común denominador. A ver qué opinan ustedes de este concepto, que defiende al cuerpo de cualquier cosa y se llama sistema inmunológico. Sistema inmunológico. Esa es la raíz de todo. Si tenemos un sistema inmunológico eficiente, el cuerpo en general se puede defender contra la agresión. Otra cosa que hemos estado demostrando es la relación entre los parásitos, aparte de los hongos, la relación de parásitos con las metástasis. Cuando ustedes le preguntan a un radiólogo, oiga, y pues, ¿cuál es su apreciación? ¿Cuál es su diagnóstico? Si el radiólogo ve muchas imágenes con densidad aumentada, en balas de cañón, que le llaman ellos las metástasis, etcétera, el radiólogo va a decir, son metástasis, porque solamente ve masas, pero no tiene una visión de microscopio electrónico para adentrarse qué hay dentro de esa masa. Les cuento de un caso, creo que lo abordamos la vez pasada. Una paciente que llegó a verme al consultorio, vacunada, por supuesto, con 3 dosis, ella la vacunaron en 2021 y en 2025 le detectaron cáncer con primario en hígado. Y cuando vino aquí, me dijo, venía con su hija, doctor, a mí ya me desahuciaron, me dijeron que ya no había nada que hacer, el cirujano me dijo que yo ya no era candidata a cirugía y ya no era candidata a quimioterapia ni a nada. Entonces abordamos el protocolo que les voy a comentar, que también la vez pasada lo comenté, y lo estamos haciendo basado, por un lado, en los resultados de esta investigación del maestro Andreas Kalker. Como ven ustedes, el libro se llama Salud Conseguida. Son, como ven ustedes, unas cuantas páginas, ¿no? Más de 500. Y ahí están testimonios de médicos de todo el planeta, literalmente, de muchas enfermedades, pero está muy interesante porque aquí está en orden alfabético todos los tipos de cáncer. Aquí están cáncer de colon, cáncer de mama, cáncer hepático. Aquí están en el libro, miren. Inclusive aquí está, en una parte del libro, el caso que yo traté, que se llama, que es el cáncer de colon en una paciente de 65 años de edad. Ven ustedes este tipo de tumores de seno, por ejemplo. Vean cómo se ve horrible, ¿no? Y ahí están pues los testimonios y las fotografías. Este es el caso clínico que yo le mandé al maestro Andreas Kalker, que está en este libro, que se llama Salud Conseguida, de un cáncer de colon recuperado al 100%. Lo tengo ya en más de un año, ya lo tengo con seguimiento y no ha recidivado el cáncer, un cáncer de colon. Volviendo al tema de la paciente que vino a consulta conmigo, la tratamos con el protocolo de dióxido de cloro y doble esquema antiparasitario, estimulación del sistema inmune, estimulación de células madre, desintoxicación, etc. Al mes, las metástasis habían desaparecido. Hasta se preguntaron en el Seguro Social, que es la institución aquí, que si se habían equivocado de la tomografía, porque para el oncólogo tradicional las metástasis no desaparecen. Y esto yo lo empecé a vislumbrar con los trabajos del doctor William Mackis en Canadá, en donde él empezó a tratar con éxito pacientes en estadio 4 de diferentes tipos de cáncer con el protocolo ivermectina fenbendazol, ¿verdad? Entonces, bueno, esto se los comento, y es muy cierto que no el 100% de los cánceres responden al tratamiento. Hay un grupo que, a pesar de todo, como decía bien el doctor Gustavo, hagas lo que hagas, te pongas como te pongas, el paciente se va a ir. Y aquí, por ejemplo, déjenme compartir pantalla, porque aquí está el gol que le metieron a la población mundial. Le metieron un gol, ¿verdad? Pero para matarla, ¿verdad? Y entonces, aquí en esta presentación que quiero compartirles, nos dijeron que las vacunas no se metían al ADN de la célula, ¿no? Y entonces ahí está una diapositiva. No sé si se observa.
0: Correcto.
3: Sí, sí.
2: Entonces vean, este es un ejemplo de una célula. Seguramente ustedes ya están familiarizados con esto, pero bueno, nuestro auditorio tal vez no. Y ahí está representada la nanopartícula de la vacuna de COVID, de RNA mensajero, por lo pronto Pfizer y Moderna. Y entonces lo que nos dijeron es de que solamente iba a actuar a nivel del ribosoma, para que en el ribosoma se produjera la proteína pico. La proteína pico se liberaba fuera de la célula e iba a ser reconocida por los anticuerpos. Eso es lo que nos dijeron. Yo personalmente le llevé la vacuna Pfizer a la doctora Karina Acevedo Whitehouse, a la Universidad Autónoma de Querétaro, y ella investigó específicamente el contenido de varias vacunas Pfizer, de varios lotes, y encontró contaminación con DNA. Estaban contaminadas con DNA. Y entonces, aquí está, en términos generales, lo que hemos visto, aunque el tema es cáncer, pero precisamente es lo que estamos viendo en la consulta diariamente en las áreas de daño de la vacuna de COVID a nivel del sistema cardiovascular,

0: yo entregué a la Cámara de Diputados una información USB extensa, extensa, extensa, de más de 55 referencias bibliográficas del grafeno y el daño en los tejidos humanos. Se los entregamos a la Comisión de Ciencia y Tecnología. La Comisión de Salud no nos recibió, les entró por un oído y les salió por el otro. No hicieron absolutamente nada estas personas del gobierno. Yo no sé si sea un común denominador, pero la verdad, los gobiernos en el mundo están como coludidos. Me parecería que en vez de ayudar a la población, tienen el propósito de dañarla. Y aquí está la radioactividad por tulio que descubrió el doctor Daniel Nagase de la Universidad de McGill en Canadá. Encontró material radioactivo en vacuna Pfizer, y esa es, por supuesto, una de las razones que también están contribuyendo al cáncer en las personas vacunadas. Y también se ha encontrado neurotoxinas dentro de las nanopartículas que responden de la muerte súbita en los pacientes que se vacunaron. Y aquí está, ya acabo con esto, los oncogenes que vienen, el SV40, que es el virus de simio, que viene puesto a propósito en las vacunas para producir cáncer, la depresión del sistema inmunitario y lo que decíamos, la radioactividad, ¿no? Entonces eso es básicamente lo que les puedo compartir.
1: Excelente. Doctor Manolo.
2: Bueno, sí, bueno, muy interesante las experiencias del doctor. Pero para mí, mi concepto sobre el cáncer y los estudios que venimos realizando con el doctor Herrera, Cuyubamba, el doctor Juan Panay, etcétera, sobre el empleo de virus oncolíticos junto a una terapia complementaria con ivermectina, mebendazol o febendazol, han dado en muchos casos muy buenos resultados. Pero estudiando a estas células cancerígenas, y existen diversas formas de acción de las células cancerígenas en el cuerpo humano, ¿no? Cuando nosotros hacemos un cultivo 3D, ¿qué quiere decir esto? De que las células normalmente en la mayoría de laboratorios del mundo se cultivan en el laboratorio en 2D, o sea, en monocapa. Es la forma más fácil de cultivar células. Pero esta forma de cultivo en monocapa no es la conformación o la agrupación celular que existe en el paciente. En el paciente está en forma de un tumor, no en una monocapa. Una monocapa es una lámina que está en un frasco. Bueno, acá vamos a
3: una placa Petri.
2: Una placa Petri que no se utiliza, pero sí son frascos, y en la superficie del frasco crece una monocapa de célula. Esa es una de las formas en la que muy frecuentemente se cultivan las células en los laboratorios, y es la forma, diría entre comillas, más habitual y cómoda y fácil de cultivarlas y observarlas. Pero con ese sistema se han hecho muchísimas investigaciones de sustancias que tienen actividad anticancerígena, y también el estudio de virus oncolíticos. En ese estadio de cultivo de monocapa, uno puede ver efectos espectaculares, ¿no? Ya con esto controlo el cáncer porque he colocado 3 gotas de un extracto de una resina y ha matado toda la célula cancerígena. Pero pasa todo lo contrario cuando yo hago un cultivo 3D, o sea, formo el tumor in vitro, el tumor completo, una forma esférica, y eso se llama en nuestro lenguaje del laboratorio organoides. Para nosotros, el tumor que es en el cuerpo humano se llamaríamos tumor

0: pero en el laboratorio lo llamamos organoide porque ya es un complejo celular tumoral que está creciendo en el laboratorio. Entonces, esa es la forma más, diría, efectiva, realista, de hacer un estudio de los efectos anticancerígenos de compuestos químicos y también de los, diría yo, de los virus oncolíticos. Y es así como hemos estudiado nosotros el virus de Newcastle. El virus de Newcastle existen 23 genotipos, o sea, 23 tipos de virus, ¿no? Y dentro de cada genotipo existen subgenotipos. Y hemos observado que no todos tienen la misma actividad oncolítica. Algunos hasta conviven con las células cancerígenas, no le hacen nada. Otros son agresivos. Y de acuerdo a las modificaciones genéticas que podamos hacer en estos virus, también podemos activar su actividad oncolítica, hacerlas pues unas perfectas asesinas de células cancerígenas. Entonces nosotros tenemos una cepa G12 aislada de gallos de pelea acá en Perú, que es una cepa única casi a nivel mundial al cual hemos hecho modificaciones genéticas porque nosotros hemos construido el virus en el laboratorio. Este virus tiene una particularidad que es muy agresivo para células cancerígenas y hemos comprobado en muchas terapias, el doctor Cuyubamba, el doctor Helera, que han hecho terapia y últimamente el doctor Santa María en la clínica también angloamericana, que inyectando estas células, estos virus, en osteosarcomas se controla casi en un 100%. Y claro, si complementamos con ivermectina, mebendazol, va a ser mucho mejor. Y si a esto agregamos nutrientes como polifenoles, antioxidantes, vitaminas, inmunomoduladores, el resultado ya es mucho más contundente. Entonces, en realidad, los cánceres tienen que ser atacados no solo con un solo método de terapia, sino cuanto más armas tengamos a la mano, armas terapéuticas, hay que usarlas. Si hay que usar la quimio, la radio, tenemos el caso de un paciente, por ejemplo, con cáncer a páncreas, en cola de páncreas. Este paciente fue tratado masivamente con una terapia de virus oncolítico por vía laparoscópica directamente al tumor y a toda la extensión del tumor. Y se le inyectó altísimas concentraciones del virus de Newcastle al punto que el paciente tuvo fiebre 2 días. Porque cuando uno hace terapias con virus oncolíticos, uno de los síntomas de que la terapia está funcionando es cuando el paciente hace fiebre. ¿Por qué razón? Porque todos los tumores, todos los tipos de cáncer que existen en el ser humano son tumores fríos. Ningún tumor hace fiebre. Porque si hicieran fiebre, se
1: Yo
0: controlarían.
1: mismo, lo lógico lo controla.
0: Quiere decir que nuestro sistema inmune está despierto y está produciendo un cuadro inflamatorio, y ese cuadro inflamatorio llama a las células, a los linfocitos, a las defensas, y empieza a destruir el tumor. Pero los tumores en todos los casos son tumores fríos. ¿Por qué no hacen fiebre? Entonces, cuando colocamos el virus oncolítico, en este caso el nuestro, el de Newcastle, el paciente hace fiebre y ese es un buen síntoma. Quiere
1: Buen
0: decir
1: indicador.
0: que el virus ha empezado a producir oncolisis, y esta oncolisis llama al sistema inmune. Oye, acá hay un incendio, ¿qué pasa? Se están muriendo las células. Entonces viene la policía, el sistema inmune, a ver qué pasa acá, y se encuentra con que hay células tumorales, que ellos no lo habían detectado. Estaba camuflado prácticamente el tumor. Y también se encuentra con otro extraño, que es el mismo virus. Y empieza el sistema inmune a destruir a ambos, al virus y a destruir también a la célula cancerígena. Entonces hemos visto nosotros que por qué este virus destruye las células cancerígenas y por qué las células cancerígenas o los tumores son fríos. Todos los tumores son fríos porque tienen ácido siálico, se recubren de una coraza de ácido siálico. Y el ácido siálico es una sustancia que evita el reconocimiento del sistema inmune. Hay muchas células, muchos órganos, muchos de nuestros órganos tienen cierta cantidad de ácido siálico para evitar las enfermedades autoinmunes, ¿no? El cerebro, por ejemplo, también hay ácido siálico. Si no, imagínense una enfermedad autoinmune y muere la persona. Pero las células cancerígenas se recubren de un exceso, de un tipo también de ácido siálico tumoral, tiene una composición química característica, y esto hace de que el virus de Newcastle sea el oncolítico perfecto para cualquier tipo de tumor sólido. No es como en el caso de los tratamientos con anticuerpos monoclonales. Los anticuerpos monoclonales que se usan en forma muy eficiente en los casos de melanoma, cáncer de mama, etc., trabajan, pero no en todos los casos. Porque si este tumor es rico en ácido siálico, los monoclonales no van a funcionar. Entonces yo pienso que una buena terapia con monoclonales sería primero usar el oncolítico y luego el monoclonal. De esa forma, entonces, el monoclonal va a actuar en forma mucho más eficiente que actuando directamente. Y entonces, lo que nosotros hemos podido encontrar y descubrir es de que el ácido siálico es uno de los compuestos más importantes de las células tumorales para evadir la acción del sistema inmune. La ivermectina y el mebendazol, ¿por qué son efectivos? Porque estos actúan sobre el metabolismo de la célula. Es diferente. Sobre el metabolismo de la célula cancerígena, bloqueando ciertas rutas metabólicas propias de la célula cancerígena.
1: T53.
0: Y esto hace de que sea eficiente. Por otro lado, el virus oncolítico actúa rompiendo el ácido siálico, desenmascarando y no solo lisa la célula, sino también llama al sistema inmune a que actúe. Entonces es una doble, triple acción. Y si ahí le agregamos los polifenoles, le agregamos los otros componentes, le reforzamos a nuestro ejército. Y va a empezar a actuar mucho mejor. Entonces, esto es un método que está empleando el doctor Herrera, Cuyubamba, en las terapias anticancerígenas, y más o menos han tenido, yo diría, un 70% de éxito de acuerdo a los tipos de cáncer.
2: Excelente. Doctor Herrera.
3: Doctor Chávez, una pregunta. Por ejemplo, en la experiencia que tenemos nosotros en el manejo de ivermectina, febendazol, con los virus oncolíticos, bueno, los virus oncolíticos tienen una acción rápida frente al cáncer, al tumor, básicamente, ¿no? Siempre y cuando este sea el tumor único, cabeza, páncreas, o colon, o estómago, ¿no? O hueso, osteosarcoma, ha ido muy bien, ¿no? Un paciente adulto joven, 38 años, que tenía dos puntos, uno en rodilla y otro en la región inguinal, y fue inyectado con 4 centímetros cúbicos de virus oncolítico. Cada centímetro cúbico tiene, doctor Manolo, si no me equivoco, ¿cuántos millones?
0: Ah, bueno, cada 10 a la 12 virus, o sea, 10 a la 12 vendría a ser 3, 6, 9, mil billones de virus por ml, mil billones.
3: Por ml, o sea, le hemos puesto 4 mil billones, o sea, ni la Loto tiene ni la Loto de Estados Unidos tiene tanto virus como la Loto.
4: Tanto premio.
3: Tanto premio. Entonces, la idea es que este paciente salió y actualmente tiene una prótesis de rodilla, una prótesis total de rodilla, y está bien, estable, ¿no? Ahora, lo que nosotros estamos viendo, al menos lo que se me está apareciendo ahorita ya en 2, 3 pacientes, es de que ellos han hecho una remisión total, tanto por PET scan y marcadores, ¿no? Dejaron de tomar ivermectina, fedendazol, iniciándoles con virus oncolíticos, ivermectina, fedendazol, en algunos casos ivermectina, fedendazol. Dejaron de tomar, este grupo dejó de tomar, y ahora aparecen con metástasis a huesos a distancia, pero por ejemplo uno que tenía cáncer de pulmón, un adenocarcinoma de pulmón, tenía dos tumores en el mismo cáncer, en el mismo pulmón, había hecho metástasis. Prácticamente él le sacaban 200 centímetros cúbicos de líquido de fusión, de líquido pleural semanal, y al mes de empezar el manejo con ivermectina, fenendazol, dejó de eliminar el líquido. A los 6 meses desapareció la imagen del PET scan, ¿no? Y marcadores, todo, y el hombre hasta trotaba, todo, y seguía tomando. Hace 4 meses dejó de tomar, ya, no por indicación mía, sino porque ya el médico de Estados Unidos le dijo, usted ya está curado, usted ya ha su vida normal, etc. Y de repente, hace 15 días me llama y me envía todas sus nuevas pruebas. Y tenía tomado prácticamente de la primera dorsal hasta la décima dorsal, secundarismo de este adenocarcinoma, lo más probable. Y lo que no me explico es, o sea, que solamente la parte ósea estaba tomada. O sea, parece que el secundarismo que tenía era solamente por la parte ósea. Hoy día lo iban a evaluar, y la verdad es un caso, y el otro caso similar, ¿no? O sea, después de órganos sólidos, pareciera que migran a hueso, ¿no? A costilla, en este caso, un cáncer de próstata que fue controlado totalmente. Y después ahora aparece metástasis en sacro y costilla, ¿no? Esa es la pregunta que dejo. O sea, ¿qué es lo que podría estar pasando? Una nueva forma de cáncer que se ha mutado, el tumor adenocarcinoma, que es un tumor glandular, a un tumor óseo sarcoma, ¿no? O sea, como producto de la injerencia del virus oncolítico, del bendazol y ivermectina, que el tumor, que la célula cancerosa haya cambiado, ¿no? O sea, su metabolismo, y vaya a una trinchera donde tenga más defensa. Esa pregunta, a ver, no sé si tendrán algún tipo de respuesta o que me puedan decir para aclarar esto, lo que está pasando.
2: Un segundo antes de tener la respuesta del doctor Chávez. Doctor Chávez, un ratito, por favor. El doctor Panay, su consulta. Doctor.
4: Sí, yo quería informarles de que hay que tener en cuenta de que enfrentar un tumor hay que utilizar el arte de la guerra. O sea, penetrar al tumor y hacer que haga lo que yo quiero para poderlo revertir, porque el objetivo es curar. Hay un caso de una persona que tenía un tumor de 12 centímetros, se redujo a la mitad, después no había tumor en el pulmón, pero apareció como el tumor supuestamente se le había ido al cerebro. Cuando el doctor Castañeda vio la tomografía, dijo que eso no era un tumor, que más parecía un derrame. Entonces lo que pasa es que en ese momento no supieron qué hacer y la paciente murió. Pero murió sin tumor. Y aparentemente apareció un derrame en el cerebro. El doctor Castañeda tiene la tomografía que le pasé. Nosotros, los farmacéuticos, lo que estudiamos es el destino de los medicamentos en el organismo. Administrar medicamentos para que llegue al sitio donde se quiere para que haga un efecto deseado. O sea, esa es nuestra función. Recurrimos a nanopartículas, liposomas, formas farmacéuticas clásicas, superamos. Todo el objetivo es ese. Entonces, ¿qué pasa ahora? Tengo una paciente que me llamaron, unos doctores, que había que ayudar a su mamá. Entonces, perfecto. La señora estaba normal y había desarrollado un turbocáncer y le salió sangre en su vagina. Entonces, la llevan al hospital y la señora estaba totalmente, todo su peritoneo atravesado de cáncer, los huesos, la sínfisis pubiana con metástasis y todo eso. Entonces, ¿qué hacer? Le empezamos a administrar dióxido de cloro vía rectal, pulverizamos con la licuadora de mano dos pastillas de albendazol y se las aplicamos vía rectal, por vía vaginal 5 mililitros de ivermectina al 6%, y por vía oral le empezamos a dar 250 mililitros de dióxido de cloro a sorbos y sus dos pastillas de albendazol también. Y le empezamos a dar la proteína porque le estaban dando unas papillas que había que no darle, había que darle proteína del doctor Manol. Entonces la paciente refería que tenía un dolor intenso en la sínfisis pubiana porque la metástasis ya le había rodeado todo su sacro y estaba en ese plan. Pero a la semana que ya está en tratamiento ya remitimos el dolor al otro lado. Y el tema es que estamos atacando a tres niveles. Vía rectal, vía vaginal con 5 mililitros y vía oral. Entonces, incluso ahora estoy yendo para llevarles el magnesio, que le vamos a frotar magnesio. Y la recomendación es esta, la opinión para ustedes. Que la paciente tiene que hacerla caminar, no puede estar en cama. Tienen que exponerla al sol, la paciente tiene que sudar. Y la recomendación que estoy llevando ahora es que si no la pueden llevar, pagaré el taxi para que la lleven al mar una hora, que está cerca y ellos viven en Miraflores, tienen su dinero, pueden llevarla una hora, y si no, a un baño sauna. Esa es mi propuesta terapéutica para llegar al destino de lo que queremos es remisión del tumor y darle duro a este nuevo carcinoma.
2: Excelente. Doctor Chávez.
5: Sí, acabo de mandar al WhatsApp Primo Coco 100 referencias bibliográficas de la relación de la vacuna COVID con el cáncer. 100 referencias bibliográficas. En el caso del paciente que me comentas, mi estimado doctor Gustavo, ¿él estaba vacunado de COVID?
3: Sí, todos.
5: Exacto. Entonces, en este libro, se llama Efectos Adversos, de la autora Karina Acevedo Huaycas, Efectos Adversos, se llama una revisión crítica de las vacunas genéticas anti-COVID. Y aquí pone la doctora Karina, ¿eliges comprender? ¿Eliges comprender? Bien, en este libro están descritos 27 mecanismos distintos de daño por los cuales las vacunas COVID producen efectos secundarios, que ya sabemos, infartos, trombosis, enfermedades autoinmunes, pero hay otros 17 mecanismos aparte por los cuales las vacunas de COVID producen cáncer. Nosotros hemos visto este fenómeno en un solo paciente, una paciente de 24 años de edad, con dos vacunas Pfizer, salieron tres tumores en diferente localización, uno en el cerebro, un glioma, un sarcoma en el glúteo y un mesotelioma. Los tres.
3: Diferentes.
5: Diferentes.
3: Cabra.
5: Imagínate nada 22 más.
4: 22 años.
5: 24 años de edad. Es una cosa que cuando yo lo vi, el oncólogo obviamente no tenía ni pies ni cabeza para su mente cómo se relacionaban, ¿no? Un glioma, un sarcoma y un mesotelioma en una sola paciente. Pero cuando tú estudias los mecanismos, 17 mecanismos por los cuales producen cáncer, Ya les mandé las referencias bibliográficas, Primo Coco. Ahí están ampliamente explicado. Y esto es el fenómeno que estamos viendo en los pacientes con cáncer. Yo empecé a ver pacientes con cáncer a finales del 2022. Ya empecé a ver los primeros pacientes turbo. 2023, 24, 25. A julio del 2026 voy para 3,000 pacientes con cáncer después de la vacuna de COVID. ¿Por qué me atrevo a decir que después de la vacuna de COVID? Primero, porque son jóvenes. Segundo, porque no tenían cáncer antes de la vacuna. Y tercero, porque no tenían ningún antecedente familiar de cáncer en la familia. Entonces, imagínate nada más, está el presidente de la Asociación Española de Oncología diciendo hace 2 meses en televisión española que se esperaban en España en estos primeros 6 meses del 2026 300,000 nuevos casos de cáncer. Y que él no sabía por qué. Eso es lo que dice el presidente de la Sociedad Española de Oncología.
2: Y disculpen, pero ¿y en Estados Unidos ya están reconociendo indemnizaciones, por si acaso?
5: Correcto, ahí está.
3: Doctor Chávez, usted, post-vacuna, percibe que en qué año es el máximo pico o es un pico ascendente el que estamos viviendo actualmente.
5: Estamos viendo un pico ascendente. Empezaron a manifestarse en el 2025 y este año, 2026, los cánceres van en aumento.
3: Sí.
5: Es el año que más cánceres hemos visto.
4: Va a seguir creciendo, por si acaso, va a seguir creciendo, no va a detenerse ni va a caer. Ese no era el objetivo era que todo termine arriba.
5: Sí, yo le llamo a esto, la trampa de las ratas. Yo le llamo la trampa de las ratas, porque a las ratas antes las mataban con raticidas y se morían en el Racumín. Sitio donde habían comido el cebo, el veneno. Y si las ratas de alrededor veían que se había muerto, ya no se comían el cebo. ¿Verdad?
4: Así es.
5: Pero ¿qué pasó cuando empezaron con los raticidas nuevos que son anticoagulantes? De ahí salió la warfarina, porque la warfarina se utiliza como raticida. Y entonces la rata no se moría allí, en el sitio donde había comido el veneno, sino que se iba lejos de la madriguera y se moría desangrada. Por eso es que las ratas alrededor no sospechaban y se comían también el anticoagulante, ¿verdad?, el raticida. Eso es lo que hicieron con la humanidad de la vacuna de COVID.
2: Lo que hay que ver acá también es lo siguiente. Por eso se llama el turbocáncer, como lo mencionábamos acá en Perú hace años, y con el doctor Herrera, y el doctor Fernández y el doctor Banay. El tema es que lo más preocupante, doctor Chávez y doctores, es lo siguiente. Es la gran cantidad de niños, niñitos con cáncer, lo que antes nunca se vio.
5: Sí, totalmente. Si me permiten, ya nada más para que vean ustedes esto.
2: Ahí está.
5: Esto lo deberían de conocer los doctores. Esto que les estoy enseñando lo deberían conocer los doctores. Esto que tienen enfrente es una página de la Organización Mundial de la Salud. Y ahí están los efectos secundarios de la vacuna de COVID. Ahí está AstraZeneca, Moderna, Johnson, Novavax, etcétera, ¿no? Entonces, vamos a darle clic, por ejemplo, a los efectos secundarios de vacuna Pfizer.
2: Ahí está Pfizer, COVID.
5: Ahí dice que hay 5,818,326 efectos secundarios. Pero vean ustedes, ahí están. Pero eso es el 1% de los reportados. 1% de los reportados. Quiere decir que hay millones y millones de efectos secundarios y no estamos hablando de cáncer. Ahorita les voy a mostrar. ADRs quiere decir Adverse Drug Reactions, ¿no? Reacción adversa al medicamento. Pero vean ustedes aquí qué burla de estas personas. ¿Cuándo dejaron de reportar efectos secundarios? Mira, en 2024 todavía, en 2025 ya no reportan efectos secundarios. y en 2026 prácticamente no hay solo, ni un solo efecto secundario reportado, y curiosamente es cuando los el pico de cáncer va hacia arriba. Página de la Organización Mundial de la Salud.
4: Mundial de la Salud. Ahí está Terio, pero doctor, ese camuflaje.
5: Exacto. Entonces, y ahí están los grupos de edad reportados hasta el 2024. Vean ustedes, en las personas jóvenes de 18 a 44 años, es donde más efectos secundarios hubo. Y ahí, si ustedes le dan clic a cualquiera de estas, por ejemplo, trastornos del sistema linfático y sanguíneo, le dan clic ahí y mira todos los que les desglosa. O sea, es una cosa que no puedes creerlo. O sea, no ha habido un veneno más mortal, más mortífero, más traicionero en la historia de la humanidad que la vacuna de COVID. Vean ustedes, ¿cuándo habíamos visto esto en toda la historia de la humanidad?
2: Y sabe usted, doctor, sabe usted que, por ejemplo, en Perú, ¿no? Doctor Chávez, usted sabe que, por ejemplo, acá en Perú tenemos una vacuna peruana y que nunca ni siquiera se quiso probar.
5: Sí, me has comentado, porque lo que sirve no lo aprueba.
2: Ahí está el doctor Fernández, que nos puede explicar un poco el tema, por favor.
3: Su diseño de vacunas.
0: Bueno, nosotros estudiamos bastante la estructura antigénica del el virus COVID o coronavirus, gamma coronavirus. Dentro de los coronavirus existen los alfa coronavirus, beta coronavirus, gamma coronavirus, etcétera, ¿no? Y esto es una familia que se agrupa porque tienen algunos componentes en común de su estructura. Lo que los diferencia generalmente, principalmente a estos virus, es su conformación del spike. Tienen spike que se le llama S1 y S2. Dos brazos. Es un brazo o una antena que tiene el virus. Y nosotros en el laboratorio hemos sintetizado spike, S1, S2, ambos brazos. Y estos spikes sintetizados en baculovirus, tenemos cantidad de spike. Cuando se administran en ratones, en determinadas concentraciones, producen efectos secundarios graves, y arriba de los 200 nanogramos son casi mortales, matan a los ratones. Entonces, yo no sé por qué estas empresas como Pfizer, Moderna, se han atrevido a insertar la estructura del spike en el RNA mensajero. O sea, el RNA mensajero codifica la estructura del spike para que cuando ingrese a la célula del paciente inoculado, porque realmente la RNA mensajero, mal llamada vacuna, donde su socio, para llamarlo así, ha sido la Organización Mundial de la Salud, y en esa época la FDA, no deberían haberle llamado vacuna. Es terapia génica. Pero los grandes intereses económicos que ha habido detrás de todo esto, pues le llamaron vacuna, cambiando todo el concepto de vacuna. Porque ¿cuál es el concepto de vacuna? Vacuna es algo que tú te inoculas, aspiras o te inyectas o te administran vía oral, subcutánea, etc. Y en este caso, intramuscular, y generas defensas contra lo que te han inyectado. Si a mí me inyectan una vacuna contra viruela al brazo, yo voy a generar anticuerpos, defensas contra eso que me han inyectado, que es la vacuna de viruela. Pero en este caso no. A mí me inyectan RNA mensajero. No me están inyectando virus COVID, no me están inyectando spike, sino me están inyectando RNA mensajero que codifica spike. Entonces, no me están inyectando una vacuna, me están inyectando una terapia génica. ¿Por qué se llama terapia génica? Porque ese RNA mensajero va a ingresar para que funcione como actividad antigénica, tiene que ingresar a una célula. Y si esa célula tendría que ser un glóbulo blanco, un linfocito, porque son las células especializadas en producir respuesta inmune. Es como un ejército. Si yo quiero que a mí me custodie el ejército, tendría que me custodie alguien en mi casa, tendría que ir a la policía o tendría que ir al ejército, pero no voy a ir donde un abogado.
2: Claro.
0: Porque el abogado no me va a custodiar la casa. Pero esta vacuna o este material genético debería ir al linfocito, porque el linfocito es el que debería reconocerlo y actuar después como vacuna. Pero no, este RNA mensajero va a cualquier tipo de célula. Se va donde el abogado, el ingeniero agrónomo, donde todos, a pedir que ayuden. Y todos producen spike de acuerdo a su manera. El abogado podrá, no sabe usar una arma, un calibre 30-30, no sabrá cómo disparar el otro. Y entonces cada célula sintetiza spike de acuerdo a su manera. Y este es un veneno. Y ahí no va. Entonces, ese es uno de los aspectos que se produce spike en todas las células. Y esto se ha demostrado en trabajos documentados, sólidos, incluso publicados en Nature, una de las revistas más importantes del mundo, donde se inocula RNA mensajero a ratones por la misma vía que se usa en humanos, con un material fluorescente y en otros con un material reactivo. El spike es reactivo y en otros casos fluorescente. Y se ve que se va a casi todos los órganos. El primer órgano blanco es el hígado. Luego el riñón. Luego el sistema reproductivo, etc. Y en el último de los casos, por suerte de la humanidad, es el cerebro. Muy rara vez va al cerebro. Entonces, y cuando va al cerebro, tenemos pues los grandes trastornos que hay en el cerebro. Entonces, este trabajo importantísimo que se ha hecho, pues no se divulga mucho, ¿no? Los organismos lo tienen oculto a veces, ¿no? Y hay muchos trabajos similares. También se ha hecho este mismo este sistema para ver dónde va, qué pasa cuando el paciente está sufriendo, vamos a decir, de una infección viral y te colocas la vacuna o la terapia génica. Cuando un paciente está sufriendo una infección viral, quiere decir de que hay virus en tus células que se están multiplicando. Pero entra el RNA mensajero. Ese RNA mensajero se encuentra con el virus de la célula, que está en la célula. Entonces ahí, mediante esos mecanismos de mezcla, porque ese debe ser ahí pues una mezcla molecular, un cóctel molecular, se va al núcleo. Y en el núcleo se integra el DNA de la célula. Y es cuando se integra el DNA de la célula, esa célula puede actuar de diversas formas. Prácticamente alteraste la maquinaria molecular de esa célula. Y en algunos pacientes vacunados o inyectados, en algunos irán en 3 células, en otros en 100, 50, depende de cómo esto se distribuya, porque todo es al azar, todo es a la suerte, es como la loto. Nada está establecido. ¿Por qué? Porque es un producto llamado vacuna, mal estudiado, mal probado, realizado con intereses meramente económicos, sin pensar en la salud mundial. Entonces, cuando se integran esto en los ácidos nucleicos, en algunos pacientes se va a expresar esas malformaciones, esos cánceres, esos trastornos. No solo esto produce cáncer, produce trastornos del comportamiento, trastornos del sueño, pueden inducir hasta diabetes, pueden inducir cambios emocionales de las personas, pueden influir en su visión. Bueno, hasta el día de hoy se ha querido tapar todos estas grandes investigaciones y no se quieren hacer, porque imagínense el día que todo esto se llegue a vislumbrar, Hitler es un lustrabotas de todo esto, ¿no? Realmente esto es un escándalo mundial que se quiere tapar, y Trump está haciendo todos los esfuerzos. ¿Para qué? Para tratar de mitigar el problema. ¿Y cómo lo trata de mitigar? Porque todos estos efectos de este tipo de uso de terapias génicas mal concebidas, se pueden mitigar en algo, evitando pues el uso de alimentos altos en grasas, altos en azúcares, bajos en antioxidantes. Y hoy en día vemos de que el consumo de proteínas en el mundo es altísimo porque las poblaciones crecen en forma desmedida. Lo que se tiene que ir urgentemente en la humanidad, si queremos preservar la especie humana, es ir a un control de natalidad y pensar en que la nueva generación sea una generación controlada, con estudios médicos. Antes de que un niño sea concebido, tiene que los padres ser estudiados genéticamente, hacerles un análisis genómico de estos padres para poder tener una generación que pueda vivir más años y una generación más sana, porque la generación actual está naciendo con problemas. Porque estos trastornos ocasionados por esta terapia génica, mal llamada vacuna, también se transmite a la progenie. En ratones lactantes, en madres de ratones se ha inoculado esto y se ha transmitido a la generación, a los hijos, estos trastornos. Entonces, ¿qué estamos concibiendo? Una humanidad prácticamente contaminada, que posiblemente al futuro va a irse las poblaciones disminuyendo, ocasionando la gran congestión de los centros hospitalarios. Vamos a tener que tener pues más hospitales para cáncer que para otra cosa. Y esto se puede controlar si es que nos vamos a una buena alimentación, manteniendo el sistema de control del sistema ambiental. Acá en Perú el problema se agrava porque lamentablemente tenemos una contaminación por asbesto altísima, porque estas mototaxis que circulan todos tienen frenos de asbesto. Y esto, cada vez que frenan, emiten un chorro de asbesto al medio ambiente.
2: Sí, pues.
0: Y además, este tipo de vehículos mezclan el aceite con la
2: gasolina.
4: En dos tiempos.
0: Y el humo que emiten es un veneno. Entonces, encima que tenemos un problema por haberse administrado esta vacuna de trastorno genético, y luego una contaminación ambiental, los aceites pues en el Perú es una, yo diría, una distribución de veneno gratuita con pago, pero no, o sea, estos aceites tienen altos claros, producto de superperóxidos. Peróxidos, esos aceites deben ser para usarlos para los carros, pero no para los humanos. Pues, entonces yo creo que este gobierno va a tener mucho trabajo en estos aspectos si se quiere controlar la salud humana. Gracias.
2: Qué bueno, doctor.
0: Para finalizar brevemente, nosotros desarrollamos la vacuna.
2: Eso justamente le iba a decir, ¿por qué no habla de la vacuna peruana? ¿Qué pasó?
0: Ya está. Se me fue, diría que no usamos el Spike. En nuestra vacuna usamos el RBD, o sea, la parte final del Spike, que no tiene estos efectos secundarios. Por eso nuestra vacuna es inocua y podríamos haber salvado 200 millones de vidas en el Perú.
2: Qué bueno, doctor. Doctor, él era...
3: Doctor Chávez, una consulta. ¿En México cómo va el índice de autismo en niños?
5: Ha aumentado, no tengo la estadística, pero ha aumentado notablemente, porque también sabemos que hay una relación directa entre el timerosal, el mercurio, como coadyuvante de las vacunas y los daños neurológicos, y también está asociado, por supuesto, a parásitos, ¿no? Pero sí ha aumentado el índice de autismo. Fíjense que hay un tema que no se conoce mucho que quiero yo compartirles. Este es un libro que se llama Transhumanismo. Lo pueden conseguir por Amazon. Está escrito por la doctora Ana Mijalcia. Esto es estudio de microscopía electrónica de todas las vacunas de todas las marcas. Pfizer, Moderna, Johnson & Johnson, AstraZeneca. Aquí están los estudios de todas las vacunas. La doctora Mijalcia demostró cómo se van formando componentes electrónicos dentro del cuerpo de los vacunados. Yo al respecto hice yo un documental que lo titulé Bluetooth en vez de Bluetooth, y ahí demuestro cómo los vacunados de las vacunas de COVID emiten códigos de Bluetooth. Entonces, hay una investigadora que se llama María Crisler, que radica en Estados Unidos. Y entonces, ahí lo que les voy a mostrar ahorita al compartir pantalla, van a ver la imagen del microscopio con los nanochips, los circuitos electrónicos, van a ver cómo están protegidos por algo que se llama hidrogel, y van a ver también un compuesto que se llama Velash, que ya le compartí la liga a Primo Coco, en donde se demuestra que a los 14 días de tomar el Velash, se rompe la estructura plástica, es como un tipo plástico que se llama polímero, que se llama hidrogel, y esto protege a los nanochips para que no se desensamblen. Sí, o sea, los chips permanecen mucho tiempo en el cuerpo. Apenas ayer, yo utilizo este medidor de frecuencias electromagnéticas en el brazo de los vacunados, y entonces mido yo el electromagnetismo, y también mido yo el magnetismo que se genera en el brazo donde vacunaron a la persona. Una niña de 13 años que vacunaron en 2021, ayer se le quedó pegado totalmente el celular en su brazo. 5 años después, permanece el grafeno allí en el sitio del brazo y tiene un fenómeno electromagnético. Entonces, ya nada más para complementar lo que les estoy diciendo, aquí lo voy a relatar. Ahí ven ustedes una gota de sangre de un paciente inoculado, y entonces ahí están los nanochips, ahí está el hidrogel que protege a los nanochips para que no se desensamblen, y los eritrocitos están aglutinados. Cuando empiezan a tomar el paciente este producto que se llama Velash, que gracias a Dios está disponible ya en 100 países, entonces vean ustedes cómo se va rompiendo la estructura externa del hidrogel, y entonces ya los eritrocitos quedan totalmente libres. Ven ustedes aquí en el ángulo superior derecho, ahí es donde se están desensamblando los nanochips electrónicos, ¿no? Y miren, a otra vista, ahí ven ustedes, ahí está el hidrogel, todo lo que protege a los nanochips, dentro están los nanochips, y aquí están los eritrocitos. Este es el aspecto que controla a nivel mental a la población, porque parte de estos se van al cerebro y pueden reemplazar neuronas, pueden reemplazar los axones. También tenemos en extenso el trabajo de Mick Anderson, para el que lo quiera tener, yo lo tengo a su disposición, de cómo afecta toda esta nanotecnología a la estructura del sistema nervioso. Yo lo que les puedo decir de la investigación que más o menos hemos realizado es que hay más de 20.000 satélites terrestres de órbita baja que conectan a toda la humanidad y se conectan a través de las antenas de telefonía de quinta generación, a través de los teléfonos, a través de los módems y directamente al cuerpo de los pacientes inoculados, y ahí pueden alterar su conducta, su pensamiento, sus emociones. Sabemos también por personas que han hecho ingeniería inversa, al menos dónde está uno de los servidores de inteligencia artificial que conectan a toda la humanidad. Está en Beijing, la empresa, y sabemos sus negras intenciones al haber inoculado eso, que va más allá de un veneno, porque es un mecanismo de control a nivel global para la humanidad.
2: Qué bueno el aporte, doctor Chávez. Muchas gracias. Doctor Fernández.
0: Hola.
2: Sí, doctor, lo escuchamos.
0: Bueno, como vuelvo a recalcar, nosotros entonces usamos este virus oncolítico de Newcastle, el cual fue construido en nuestro laboratorio, y insertamos el RBD, la proteína RBD, no el Spike, sino el RBD del COVID-19. De ahí porque esta vacuna no lleva ni un preservante. Es una vacuna viva de uso nasal, entonces prácticamente es inocua, se puede administrar desde a un paciente, en cualquier, a una persona en cualquier estado de salud, desde un niño hasta un adulto, sin ningún problema. Y su efectividad es altísima, y este método de desarrollo de vacunas ya lo hemos hecho hace muchos años atrás para animales y debe ser uno de los modelos de uso de vacunas a nivel global. Podríamos usar este mismo modelo de desarrollo de vacunas para virus respiratorios, ¿no? Para influenza, por ejemplo, hacer un combinado. Y son fáciles de actualizar. Este tipo de vacuna se puede actualizar en menos, casi un mes. Se puede, de acuerdo a las cepas que están circulando. Y el costo es, yo diría, pues, 10.000 o 1.000 dosis de esta vacuna valdría $4 y la vacuna Pfizer vale 20 mil dólares, mil dosis.
2: ¿Qué tal diferencia?
0: Entonces, en realidad, y no requiere de patente, se podría elaborar en todo el mundo. Entonces, esto es muy importante si quisiéramos defender la salud global, tener metodologías.
2: ¿Algo pasa ahí? Doctor Fernández, su internet, ¿no? ¿Algo pasó? ¿O de repente recibió una llamada? Doctor,
0: ahí está. Se fue la señal. Entonces, como vuelvo a repetir, en la OMS, cuando se inició la llamada pandemia mundial el 11 de marzo del 2020, se presentaron más de 280 laboratorios para producir vacunas. Nosotros presentamos 3 proyectos que fueron aprobados por la Organización Mundial de la Salud. Y como nos comunicamos con las autoridades para decirles que deberíamos reunirnos estos 280 laboratorios y sacar un acuerdo único de uso de 3 tipos de vacunas para uso mundial y que sean las más efectivas y las que ya se habían corroborado en anteriores años atrás sobre su efectividad y modelos de producción. Prácticamente la OMS hizo oídos sordos a todas estas sugerencias y se fueron por la metodología del RNA mensajero, algo nunca probado en la humanidad, por primera vez. Esto fue, pues, bueno, y esta gente debería ser condenada, ¿no? Pero está libre ahí, tranquilo.
2: Vamos a ver qué es lo que pasa, porque parece que va a haber novedades. Doctor Lera.
3: Doctor Chávez, una consulta. ¿Usted cuándo dice no a un paciente con cáncer que quiere acceder a su servicio?
2: ¿Qué tal pregunta?
3: A su servicio. Claro.
2: Sí, claro.
3: Por ejemplo,
2: claro.
3: En mi caso, por ejemplo...
5: Nunca digo no, nunca digo no. Nunca. ¿Por qué? Les voy a explicar. Porque mi filosofía es siempre es mejor hacer algo que nada.
3: Ya.
5: Esa es mi forma de pensar. Aunque esté en etapa terminal. Porque, o sea, hacemos todo lo que está de nuestra parte y quién sabe si ese paciente, por ejemplo, la que me llegó desahuciada con 7 metástasis que desaparecieron en un mes, y si yo hubiera dicho no, no se hubiera salvado. Ahorita ya la tengo varios meses ya en protocolo de seguimiento y está en excelente estado de salud. O sea, yo no digo que no a nadie. Ahora, a veces hay personas, la otra vez un paciente acompañó a su esposa y cuando yo empecé a hablar de los efectos secundarios, el paciente, que más bien el esposo de la paciente, le gritó a la esposa y me dice, ¿le vas a creer a este charlatán? Esas son puras tonterías. Estaba vacunado 4 veces el señor, ¿no? ¿Le vas a creer a este charlatán? Eso no sirve. Eso son puras patrañas. Y entonces la señora le dice, yo soy adulta, yo sé lo que hago con mi cuerpo, si tú quieres te puedes salir del consultorio. Y se fue hecho una furia el esposo, ¿no? Entonces allí yo estaba en un dilema de decir, bueno, si tiene a un demonio en su casa, pues no le va a ayudar mucho el tratamiento que yo le dé a la señora, ¿no? Pero entonces le dije, bueno, pues por mi parte yo hago todo lo que esté a mi alcance, aquí está el tratamiento. Bueno, la señora se fue en general contenta, el señor estaba en contra del dióxido de cloro, estaba a favor de las vacunas, etcétera, ¿no? Yo nunca había visto esto en mi práctica médica, jamás, este comportamiento, jamás lo había visto con nadie. Entonces, vean ustedes lo que yo les decía, aquí está la imagen de lo que yo les decía, porque dicen que la imagen dice más que mil palabras. Vean ustedes en esta imagen cómo están representadas las vacunas de todas las marcas, humanidad conectada al Internet de las nanocosas, quiere decir Internet of Nanothings, y vean ustedes lo que yo les decía de mi inteligencia artificial, que dice Big Data Software, eso es la inteligencia artificial. Hay una nube donde se almacenan todos los datos de los vacunados a nivel planetario y vean ustedes cómo se conectan a través de las antenas de quinta generación, los teléfonos celulares, y cada punto rojo que está aquí representan los nanodispositivos, los nanochips, que pueden permanecer mucho tiempo en el cuerpo, y el problema son los nanochips que se van al cerebro, porque literalmente pueden controlar, pueden cambiar la conducta, pueden ocasionar tendencias suicidas, pueden ocasionar, bueno, lo que gusten y manden en la conducta de las personas. Y eso es tecnología militar y está bajo lo encabezado de DEW, que quiere decir en inglés armas de energía dirigida. Directed Energy Weapons.
2: Doctor Chávez, ¿será por eso que la gente está tan violenta?
5: Correcto, correcto. ¿Ah?
2: Increíble.
5: Sí, ya lo hemos comprobado, hay trabajos en extenso de otras personas, aquí tengo un libro de la doctora Elena Freeland, de la doctora Michal Sea, o sea, hay trabajos en extenso, pero realmente pues esto pues, no se maneja en los consultorios médicos, ¿no? Dicen, pues, por eso cuando yo más o menos intenté hablar con el señor, más bien no pude hablar con el señor, el que dijo que era yo un charlatán, dije, no, ese está endemoniado. O sea, tiene un demonio dentro, literalmente, exacto, pero de manera artificial. O sea, este señor tenía 4 vacunas, ¿no? Mientras más vacunas, más problema. Más vacunas, más problema. Y entonces, aquí está esto que se llama ¿qué tan malo es mi lote? Esa es una página que se llama How Bad Is My Batch, o qué mal, qué tan malo es el lote. Y vean ustedes, ya te la compartí a Primo Coco. Perfecto, también, el perfecto enlace. Y entonces ustedes scrollean hacia abajo y entonces se van a encontrar aquí con Check Batch. O sea, ahí ponen ustedes el lote

0: a propósito para producir cáncer y para producir miles y miles y miles de efectos secundarios.
1: Increíble. Doctor Chávez, muchas gracias por compartir tremenda información. Jóvenes, ustedes dirán, yo soy materia dispuesta, pero ya depende de ustedes, de su chamba, de su
2: Chávez,
1: tiempo.
2: una consulta. Cuando el paciente tiene falla hepática y obstrucción intestinal por metástasis, ¿por qué vía lo abordamos? Si
0: Por
2: los
0: vía
2: medicamentos.
0: el enema, por enema de dióxido. O sea, por ejemplo, aquí está como un resumen, es un resumen muy somero. Me gustaría que fuera un poquito más explicativo, pero aquí está más o menos el resumen de lo que estamos haciendo en el consultorio.
1: Me lo complica, me lo envía también, ¿no?
0: Sí, claro. Miren, vean ustedes allí. Ese es como un resumencito. Entonces, el fenbendazol y la ivermectina en esas dosis de tagamet, cimetidina, y después AHCC. AHCC quiere decir componente relativo a la exosa activa. En inglés, Active Exose Correlated Compound, compuesto correlacionado a la exosa activa. AHCC es la mezcla de tres hongos, shiitake, maitake y reishi. Y esto tiene un efecto, ya también está en estudios, excelente en los linfocitos T y en los macrófagos. Activa a los dos, la curcumina, el anato, que es el achiote, y como ven allí, el CDS oral y el CDS por enema, el dióxido de cloro oral y por enema. En general, estas formas de tratamiento son bien toleradas por los pacientes. Cuando ya hay obstrucción, como dicen, cuando no tienen vía oral y cuando tienen problemas ya para la deglución, entonces se administra el dióxido de cloro por vía enema. Cuando hay falla hepática, por ejemplo, es excelente porque llega a través de las venas hemorroidarias, la vena porta, llega directamente al hígado y en general, al menos ya cuando están muy deteriorados, les ayudamos a que mejore un poco su calidad de vida.
1: Perfecto, excelente. Doctor Fernández.
3: Bueno, para mí ha sido un gusto compartir con ustedes en esta hora y día con el doctor Chávez, el doctor Gustavo Panay y Coco. Y espero pues que en algún momento nos visiten por acá también. Lo invitamos
1: Eso, muy
0: al doctor. Será
1: bien,
0: un placer,
1: chévere.
0: será un placer, será un placer. Tengo
3: Nosotros
0: muchas ganas de
3: en el
0: conocer Lima. Yo
3: laboratorio.
0: no conozco Perú, pero será un placer para mí visitarlos, amigos.
3: Claro, y disfrutar de la comida
1: Uy,
3: peruana y chichana también,
0: del
3: ¿no?
0: ceviche, pero bueno, ese lo hemos comido aquí, pero nada que ver, me platican que nada que ver.
3: De nuestro yogur que va a eliminar todo este contaminante de las vacunas rápidamente.
1: Sí, doctor Chávez, hay un yogur acá en Chincha muy bueno, ya después le voy a pasar los
0: Ah,
1: datos.
0: muy bien.
1: ¿Ya? Chévere.
0: Excelente. Muy bien, queridos amigos. Pues nuevamente, pues yo quedo a sus órdenes. En síntesis, ya hay estudios de cómo podemos romper la interfase que liga a la nanotecnología con el cuerpo a través yo lo estoy usando a pasto, muchísimo lo estoy usando, el producto VELASH, en donde ya se demuestra con microscopía electrónica cómo rompe lo que protege a los nanochips, se deshace el cuerpo de nanochips y como decimos, muerto el perro, se acabó la rabia.
1: Ya, pero eso se lo da cada qué tiempo. ¿Me ha pasado el dato ahí para obtenerlo?
0: Sí, ese se toma, sí, ya está el dato allí, esa liga, se le da un sobre diario, aquí está el producto, se llama VELASH.
1: ¿Por qué tiempo?
0: Mínimo 3 meses.
1: Perfecto. Listo.
0: Son sobres que saben
1: Doctor, por si
0: deliciosos, por
1: acaso, doctor
0: cierto.
1: Chávez, por si acaso yo no estoy vacunado, ¿eh? Yo no me he
0: No, pero
1: vacunado.
0: hay que protegernos porque ese es otro tema de otra
1: Está bien,
0: plática.
1: está
0: Se
1: bien.
0: llama Shedding. Yo tengo 4 libros que hablan sobre el contagio de los vacunados a los no
1: Ah,
0: vacunados.
1: no me diga. Qué bueno, qué
0: ¿Sí?
1: bueno. Doctor Herrera.
2: A frito igual, maestro.
1: ¿Está bien o no?
2: Sí, o sea, ha sido un gusto compartir con usted, doctor Pedro Chávez, doctor Manolo Fernández, Firmo Coco, el doctor Panay. Y la verdad es que ha sido muy enriquecedora esta mañana en cuanto a todo lo que has puesto y todo lo

0: nos ha expandido, nos ha expandido el campo de conocimiento en cosas que prácticamente pues es diferente la percepción de del mundo de la ciencia en cada campo que se da, ¿no? Por ejemplo, esta, ¿y cómo está qué daño te ha hecho tu vacuna? Esa página web interesantísima y todo lo que saca la OMS, que fue un gran desacierto, tuvo grandes desaciertos, complicidad, yo diría, en la pandemia, porque cuando salió la ivermectina descubierta por los científicos de Monash, a los 10 días, o sea, cuando los científicos de Monash dijeron, gotas de ivermectina neutralizan el SARS-CoV-2 a las 90% a las 24 horas, 100% a las 48, 11 días después, clavados, la FDA dijo, no es antiviral la ivermectina. 2 días después, la OMS no es antiviral. Y yo decía, si es el camino inicial por dónde empezar. Y
1: Claro.
0: mira todo lo que pasó y todos los millones de muertes que hubieron por intereses propios, yo diría, ¿no?
1: Doctor
0: Y
1: Chávez.
0: más que el virus, mató la corrupción en el mundo.
1: Doctor Chávez, acá en Perú hemos regalado botellas de ivermectina líquida. Bueno, yo por mi parte también he regalado dióxido de cloro, pero por otro lado, pero les digo, se ha regalado así botellas de medio litro. Y se ha salvado miles de miles de personas. Allí lo tiene al hombre del Bicentenario de Perú, al doctor Manolo Fernández, que regalaba y regalamos un montón, de verdad. Íbamos a la plaza, estaba también el doctor Lera también ha regalado en las cárceles. Es decir, se ha hecho una locura y se ha salvado mucha gente, de verdad.
0: Doctor Chávez,
1: Enhorabuena, enhorabuena.
0: el doctor Manolo Fernández tuvo las dosis suficientes para todo el Perú. Y el problema fue que en una entrevista nacional dijo, yo regalo las vacunas.
1: Sí.
0: Y usted sabe que un país corrupto, regalar es matar, no hay negocio.
1: Sí, así es. Los corruptos inmediatamente le cerraron la puerta y chao, se acabó todo el tema. Increíble. Bueno, jóvenes.
2: Bueno, pues un fuerte abrazo,
1: Abrazo
2: queridos
1: para
2: amigos.
1: ustedes.
2: Un placer compartir con ustedes.
1: Bendiciones para
2: Estamos
1: ustedes.
2: al
1: Muchas
2: pendiente,
1: gracias.
2: bendiciones.
1: Chévere.
2: Bendiciones, primo Coco, doctor Gustavo, doctor Manuel, un fuerte abrazo.
1: Chévere. Gracias. Doctor Panay, también. Muchas gracias. Jóvenes, gracias. Bueno, primos, ¿qué les parece? Este es un regalo para ustedes. Y un regalo súper especial de salud. Hay que salvarse, hay que cuidarse. Acuérdense lo importante que es el segundo cerebro. ¿Cuál es el segundo cerebro? El estómago. Hay que cuidarlo, hay que saber qué comer, ¿ok? Es importantísimo, primos. Este especial, primos, de repente podría haber servido para un seminario internacional y de repente te hubiesen cobrado, pues, no sé, de repente 1.000 soles o $1.000 por asistir o por estar presente, aunque sea virtual. Pero no, pues ha sido gratis. ¿Sabes por qué? Porque así somos. Porque te queremos de verdad. Te queremos que estés bien. ¿Ok? Bueno, primos, gracias. Emocionado. Porque realmente hemos aprendido mucho. Juntar a profesionales de la salud y que salven vida emociona. Y yo me siento emocionado. Así que, nada. Muchas gracias a todos ustedes. Recuerden que a las 12 del día tenemos Puro Perú. A las 12 en punto de la tarde está Salsa con Clase con Manuel Pacheco. A las 5 tenemos El Osito Musical. A las 9 de la noche. Hoy día creo que no hay, ¿no? O sí. Hoy día tenemos La Hora de Planchar, a las 9 de la noche y a las 10 arranca La Noche Despierta, La Noche Despierta, claro, para que todos ustedes se amanezcan trabajando de noche sin quedarse dormidos, ¿de acuerdo? Así que nada, bendiciones para ustedes, chau en nombre de Jimena, gracias también te dice Coco Urbina, el primo Coco, chau prima, chau primo.

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3: Son las 10 y 26 minutos.
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1: Son las 10 con 40 minutos.
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0: Son las 11:15.
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1: Son las 11 con 30 minutos.
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0: Son las 11 y 43 minutos.
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1: Son las 12 en punto.
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5: Son las 12 con 30 minutos.
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0: Son las 12:46.
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1: Es la una en punto.
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0: Ya está hecha la cosa. 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Y sigue. La rebalosa, mi compadre. ¡Vamos ahí!
1: Tío.

0: Es la 1:13.
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2: Es la 1:30.
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1: Es la 1:45.
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7: Son las 2 en punto.
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Buenas tardes, amigos, ¿cómo están? Bienvenidos a Salsa con Clase, que tú ya lo sabes, es el catálogo musical de las demás, con las novedades, con las primicias, con los grandes especiales. El saludo para quienes ya ingresaron, quienes han empezado a gozar con los 91.5 de la FM y también Salsa Planet Radio TV. Ay, lógicamente, los tiktokeros, los salseros, los que están dando like, enviando corazones, regalitos. Muchas gracias. Yo te regalo la buena música. Hemos empezado con Edgar Daniel, Cuando Baje la Marea. Podrá bajar la marea, pero que suba la sintonía, porque somos el catálogo musical de las demás. Producción de Dani y Fran desde La Gran Manzana, desde Nueva York. Claro, te menciono también, no hay ningún problema. En la parte de producción y edición, Alberto Beto Alba. Plataformas digitales, Rey Manuel con Carlos Gabriel y nuestro corresponsal y coordinador que está en Puerto Rico, Alfredo Black. Manuel Pacheco te dice que después de Edgar Daniel, vamos con la música, lo nuevo nuevo de mi amigo el parcero, Willy García, de Colombia para el mundo. Cariño bueno. Buenas

Vamos, dale like, ponle me gusta. Estamos realmente rompiéndola en sintonía. Muchas gracias por la preferencia a nivel nacional e internacional. Les tengo un dato. Atención, Orquesta Mangú estará este sábado 25 de julio, dentro de dos días nada más, el sábado, en la canchita del Churre en San Juan de Miraflores, celebrando el 21 aniversario de la promotora Borincuba, la promotora popular, conocida y de grandes eventos durante 21 años. Invita Zambón Producciones, Orquesta Mangú, para bailar y gozar. Y para bailar y gozar es el turno de Alexander Abreu y su Habana, Habana de primera. ¿Sabes qué? Llévala a pasear, llévala al cine, pero llévala también a tu vacilón.

Vayan preparándose, gracias tiktokeros, gracias la gente del Perú y el mundo, el TikTok de Salsa con Clase y Orquesta Mangú. Y también te doy un dato, no le digas a nadie, pero es un datazo. Ya llegan las novedades de Salsa Planet Radio TV. 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Vamos a presentarles a quien fuera integrante del conjunto El Amor, Chaney, y también notoriamente ha participado en la orquesta del maestro Papo Luca. Me refiero a la Sonora Ponceña y estoy hablándoles de David.

Vamos a prepararnos porque tenemos un fin de semana realmente espectacular. Ayer hemos estado con el especial, bueno, la entrevista más que todo con Brenda Gaystar. El día de mañana, viernes 24, el homenaje al maestro de 50 años de trayectoria, el del swing para tocar los timbales, un maestro de la percusión, Don Periñón, que celebra, reiteramos, su 50 aniversario. Y el sábado 25, Frank Latin Music en el mes de la patria nos presenta, es un desfile musical, ¿eh? Marca Perú, 2 horas de salsa nacional. Buena, Frank. Ahora vamos, ¿te parece si presentamos a el viejito?

0: poquito desempolvamos, recordamos y decimos qué buen tema. Viene el amo y señor de la salsa sensual, Willy González, Doble Vida. Y a esa hora, en Salsa con Clase,
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Ay.

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3: Son las 2 con 30 minutos.
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11: Saludo especial para la gente del extranjero. Gracias Colombia, República Dominicana, Panamá, Venezuela, Puerto Rico, Cuba, la gente internacional de Europa también. Hablando de Europa, en España está mi amigo Rumberito. Un saludo especial para un peruano que busca siempre lo mejor para su familia y se vio obligado a emprender un gran negocio en España, en Europa. Muchas gracias. Bueno, vamos ahora con Pablo Timba. Viene con Robertón, claro, el sabor cubano de Robertón, integrante de Bam Bam. Empieza hace rato.

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Un agradecimiento especial a Diego, a la productora D&R, que tuvo una producción realmente de un evento de primera el pasado domingo 19 en la Isla del Paraíso. Buena, Diego. Ya se vienen más novedades con Mangú. 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Vamos ahora a gozar con un binomio sensacional. Amigos consagrados, exitosos y de mucha calidad. Víctor Manuel con Tito Nieves. Hay cosas que son complicadas, son cosas del amor.

No te olvides que te ponemos la fiesta, te armamos el tono, la jarana al estilo de Mangú Internacional. Un saludo para Víctor Calagua también, ¿eh? Buena, Víctor. Hemos estado el pasado sábado en Surco, en la celebración de la Virgencita del Carmen, con todos los hermanos, con toda la gente devota y seguidora de nuestra Virgencita del Carmen. Teléfono para contratos, me dicen, claro, están pidiendo el número de contratos los tiktokeros, los amigos también de la FM 91.5, Radio del Sur, y quienes ingresan también a las 24 horas de Salsa Planet Radio TV. 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Orquesta Mangú, la Academia de la Salsa. Ahora viene el disco NG Record, con la calidad, con el homenaje que rinde Nata Cortés, Jan Arteaga, liderados por Roberto Rosario. Aquí está el homenaje a Richie Ray y Bull.

Queremos agradecer también a la gente de la promoción de la comunidad moronina. Están organizando para el próximo sábado 22 de agosto, atención, el gran tono de reencuentro de promociones en el Coliseo Teodoro Rodríguez, ex Hacho, en San Bartolo. Lo organiza la promoción 2001 con Quique y también Dani, buena Dani, donde estará Internacional Mangú y también los muchachos de Barrio Fino. No te lo pierdas, no te lo pierdas. Ahora viene Timbalay de Leo García para Conmigo, Conmigo No. Bailemos en la música popular.

Siempre ha recordado, sobre todo por la gente de Venezuela, Puerto Rico ni hablar, han reconocido en él una calidad enorme, una trayectoria, digamos, de mucho éxito. Aquí está el recordado, sí, el gallo de la salsa, Tito Rojas, Tormenta de Amor. Esto es Salsa con Clase, tú ya sabes, es otra

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1: Son las 3 en punto.
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1: Desde los 91.5 de la FM y también uniéndose a esta hora para los bailadores, Salsa Planet Radio TV, lógicamente con los tiktokeros, presentamos

bla bla, el cotorreo, el chisme, el dato, la información, como quieras tomarlo, pero siempre no le digas a nadie, sin bochinche. A lo grande celebró sus 35 años de exitosa carrera musical. Este dato me lo dio a mi hermana Elena con el coordinador que está en Puerto Rico, Alfredito Black. Me dicen que David Pavón, el reconocido artista, agradeció el apoyo de su carrera celebrando estos 35 años y su paso por el mundo salsa. Y lo realizó, escuchen bien, en su natal Puerto Rico. El cantante boricua hizo un repaso de sus producciones discográficas, de manera especial el tema, la primera producción que tiene el éxito, Aquel Viejo Motel, que le abrió las puertas de la popularidad al famoso David Pavón. El pasado domingo 19, hace pocos días, sus grandes seguidores gozaron con cada uno de los hits de el llamado Ángel de la Salsa, es decir, David Pavón, aquí en Salsa, Salsa sí, pero con clase.

0: Vamos rapidito, vamos, dale like, dale like. Yo te doy música, te doy todo lo que otros no te brindan. Vamos a empalmar, vamos con los temas pegaditos a nuestro estilo. Primero tendremos a Manolito Simonet con Respeto, Date Quieto Pacheco. Y después vamos a empalmar, pegaditos, Beto, pegaditos. Aníbal de Gracia, tributo al cantante de los cantantes, a Héctor Lavoe, Suéltala. Vienen empalmados.
1: ¡Ah!

0: gracias, Héctor, el cantante de los cantantes.
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4: Son las 3 con 30 minutos.
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saludo para la gente del Cono Sur de Lima, Punta Hermosa, Pucusana, Punta Negra, San Bartolo, Lurín, Pachacamar, los salseros de Chilca, Cieneguilla, mi gente brava, mi gente sabrosa, que están también en la FM de Radio del Sur, en el link internacional desde Nueva York de Salsa Planet Radio TV, o también en el TikTok. Gracias, Villa El Salvador, Villa María. Ah, y un saludo también especial para, claro, no hay otra, una señal espectacular. Así que muchas gracias a toda la gente que está ingresando al TikTok. Ya lo sabes, ya lo sabes. Bueno, vamos con la música. Vamos con la música porque eso es lo que quiere la gente, disfrutar. Ahora viene Josué Rosado, Para Siempre.

música de Amana Power de Cuba, porque tenemos la mejor música, la programación imparable a nuestro estilo. Somos el catálogo musical de las demás. Somos otra cosa. La ABC, y le gustó. Amana Power de Cuba, aquí en la programación que te alegra

Ya lo sabes, ya llegan las novedades de Salsa Plan de Radio TV. ¿Ya viene Mangú? No me digas. ¿Viene Mangú? 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Vamos con una de Mangú. Un hombre busca una mujer. El tributo, el homenaje a los hermanos Moreno. Con

Panamá, el abogado, el reconocido, el exitoso de los premios, el de muchos Grammy y otras situaciones que realmente reconocen su larga y exitosa trayectoria. Me refiero a Rubén Blades, Buscando Guayaba, pero al estilo de Ricardo Zayas y la voz de Marcial Isturiz. Lo gozamos, así que sube, sube el volumen y dame, dame, dame like.

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6: Son las 4 en punto.
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10: 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Ahora viene la diva de Cuba, que está siempre en nuestra programación, poniendo el sabor, poniendo su voz. Jaila Monpié, llegó la Monpié.

El sábado 25 de julio, faltan pocos días, pasado mañana, sábado 25, en la canchita del Churre, claro, en San Juan de Miraflores. Se ha hecho famoso el Churre ya con esto de Málaga y la cantante, que sí, que no, la farándula. Claro, bueno, dejemos eso para otro momento. Este sábado 25, en la canchita del Churre, en San Juan de Miraflores, celebrando el 21 aniversario de la promotora Borincuba, la invitación especial de Buena Zambón, Zambón Producciones, Mangú, para bailar y gozar. Y bueno, vamos a gozar, vamos a bailar con el maestro Isidro Infante, invitados, voces cubanas, Mayito, el Indio, en fin, déjame soñar.

Dejarte Soñar, te doy el dato. El programa se repite a la 1 de la madrugada por los 91.5 de Radio del Sur y Salsa Plana Radio TV. Lógicamente, también en estas plataformas estamos agradeciendo, motivándonos, porque ustedes nos dan like, nos dan me gusta, envían corazones. Vamos, vamos, no te duermas y gracias por estar ahí en la programación de Salsa con Clase. Quien está en la programación también es Mercedes Polet, que fuera cantante de Son Tentación, de mi amiga. Un saludo para Paulita Arias. Aquí está una de las chicas que pasó por la agrupación. Mercedes Polet y su orquesta, Simplemente Amigos.

maneje con mucho cuidado, seamos responsables, no seamos irresponsables. Mucha cautela a la hora de manejar. Si va a tomar, no maneje. Claro, para eso está el servicio de taxi, uno seguro, uno que lo lleve a su casa, llegue bien, no cometa ninguna, de repente, acción que vaya después con el arrepentimiento. Bueno, lo que sí no nos arrepentimos es de gozar con Orquesta La Central de Colombia.

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1: Son las 4:30.
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2: Vamos ahora, después del disco que estaba sonando y gustando, viene ahora quien también gusta, es Johnny Cruz, un percusionista de los buenos, de los que está haciendo un gran trabajo en Nueva York, pero que ha juntado a un consagrado, un conocido de todos nosotros, Rey Sepúlveda con, sí, claro, Rey Sepúlveda con Johnny Cruz para...

0: Está sonando y atención, dale like, envía corazones porque llegó la hora de presentarles al romántico boricua, al que le pone todo su corazón en cada una de sus canciones, sonando, gustando, pegando en salsa con clase. Aquí está Nel Álvarez, esta vez.
1: Sonando con los grandes.

Acompaña hasta las 5 de la tarde, vamos, dale like, tienes tiempo, nosotros también, para seguir gozando de Salsa con Clase, es otra cosa. Quienes marcan diferencia, quienes están realmente en el gusto popular, son los muchachos de El Tren de Cuba, agrupación fundada por Juan Formel, pero actualmente, ante el fallecimiento de Don Juan, la batuta quedó liderada por Samuel. ¡Bambán de Cuba! ¡Tu tiempo pasó!

Ahora sí, nos vamos y lo hacemos cerrando el programa con broche de oro y con tremenda canción. Lo nuevo de Tony Zúcar, al lado del maestro, el caballero Gilberto Santa Rosa. Afincao. Muchas gracias, Beto Alba, en producción, edición y en los controles. También, sí, en plataformas digitales, Rey Manuel con Carlos Gabriel. La producción la dejamos al último. Antes hay que mencionar a nuestro coordinador que está por la Isla del Encanto, Puerto Rico, Alfredito Black. Y cerrando la producción, a cargo de el binomio neoyorquino Dani y Fran Latin Music, que tendrá el especial Marca Perú este sábado a las 3 de la tarde. Manuel Pacheco se despide. Muchas gracias. 91.5 de Radio del Sur, Salsa Planet Radio y todos los tiktokeros. Nos vamos, gracias, cuídate. Ya viene el osito. Ah, nos quedamos con Tony Zúcar y Gilberto Santa Rosa.

Hasta aquí llegaron las primicias, recuerdos especiales y entrevistas de Salsa con Clase, con la conducción de Manuel Pacheco, producción de Dani y Frank desde Nueva York. 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
15: Son las 5 en punto.
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0: Son las 5 y 14 minutos.
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1: Son las 5 con 30 minutos.
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0: Son las 5:45.
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2: Son las 6 en punto.
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3: Son las 6 con 30 minutos.
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0: Son las 6:47.
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